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Así es. Adoramos el nombre del Señor. El Señor es todo. Cuando usted conoce al Señor y usted se acerca a Él, se da cuenta de que todas las demás cosas son añadidura, pero que lo verdaderamente vale la pena es Dios. Amén. Así es. ¿Quieren cantar otra vez? Entonces, yo no soy la persona. Come on.

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1: Cada vez que tú y yo levantamos nuestras voces en alabanza, estamos haciendo una confrontación directa con el reino de las tinieblas, declarando el señorío de Jesús.

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Cada canción que hacemos es inspirada por Dios para cada tiempo. No importa lo que estemos pasando, Jesús dijo que no nos dejaría solos. En Romanos 8:31 la Biblia dice: si Dios es conmigo, ¿quién contra mí? Y si Dios está conmigo, nada me podrá hacer frente, nada me podrá detener.

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1: Y venimos hoy ante ti, Señor, con gozo, con alegría, para adorarte, Rey.

Aleluya. Tú eres digno, Señor. Tú te lo mereces.

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0: nuestras vidas y corazones, Dios, familias, hogares. Es el centro de todo. Lo que hacemos, lo que pensamos.
1: Solo tú eres digno.
0: Toma tu lugar, Dios. 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

Muy buenos días a toda la audiencia que nos sintoniza en esta mañana por este canal, por este, en el nombre poderoso de Jesús. Le damos gracias a nuestro Padre Celestial por esta mañana maravillosa, que estamos aquí por su gracia, por su favor, por su amor. En el nombre poderoso de Cristo Jesús. Bueno, cuando son las 6:09 minutos, hoy martes 19 del 2026, estaremos laborando para usted. En la presidencia, el apóstol Jesús González. En la gerencia de producción, la licenciada Karen González. Y en los micrófonos está mi hermana Flor Durango. Amén. Y en los controles máster está su hermana Patricia Gutiérrez de Infante, para la gloria y la honra de nuestro Padre Celestial. Le damos muchísimas gracias. Gracias, gracias por un día más de vida, por la oportunidad que nos da en este momento para clamar, para orar, para interceder por los unos por los otros y por cada necesidad de aquellos que necesitan, de aquellos que están desanimados, aquellos que no han llegado a los pies de Cristo, que es el único, es el camino, la verdad, porque sin Él no somos nada. Aunque haya problema, obstáculo, circunstancia, pruebas, proceso, pero ahí estamos, porque confiamos en ese Dios maravilloso, en ese Dios que tiene el control de todas las cosas. Y ponemos todo en las manos de Él, porque Él tiene cuidado de nosotros. Bueno, vamos a estar dando gracias, vamos a dar gracias en esta mañana. Vamos a darle muchas gracias por el aire que respiramos, porque estamos aquí, porque nos ha regalado un día más de su misericordia, porque su palabra lo dice, que su misericordia son nuevas cada día. Padre, en el nombre poderoso de Jesús, gracias te damos por esta mañana maravillosa.

0: Hey. Gracias porque sin ti no somos nada, Señor. Gracias porque tú nos abres nuestros ojos, Señor espiritual. Gracias porque tú pones el querer como el hacer por tu buena voluntad, Señor. Gracias por las cosas que tú nos das y nos seguirás dando, mi Dios. Gracias por el apóstol Jesús González, por su esposa, por su familia, por sus hijos, por sus nietos, mi Rey. Gracias, gracias, Señor, por usarlo cada día más. En el nombre poderoso de Jesús. Gracias por la vida de mi hermana Flor, por la vida de mi hermana Claudelia, Belkis, David, Señor. Gracias por su hijo. Gracias, mi Rey. Gracias por mi vida. Gracias por la vida de mi esposo, por la vida de mis hijos, de mi nieto, Señor. Gracias, amén. Señor, porque está en tus manos. Todo está en tus manos, maravilloso Rey. Todo, Padre Santo, todo lo que tú nos das, Señor, proviene de ti, y te damos gracias por todo lo que proviene de ti, Señor. Gracias, gracias, Señor. Gracias porque sin ti no somos nada, Señor. En el nombre poderoso de Jesús. Amén y amén, mi hermana Flor. Seguimos.
1: Buenos días. Muy bendecido martes. Entramos a la presencia del Señor con acción de gracias por estar, por permitirnos estar aquí, es un privilegio. Amén. Estar en su presencia, Señor, para glorificarle, santificarle y bendecirle cada día, porque Él es digno. Amén. De toda gloria, toda honra, toda alabanza, toda adoración. El Señor Dios Todopoderoso. Amén. Porque fuera de Él no hay otro. Y en el nombre poderoso de Jesús seguimos intercediendo por nuestra nación, por Venezuela, Señor. En tu presencia colocamos a Venezuela, en tus manos está, Señor. Gracias por guardarnos del enemigo, gracias, Señor, por guardar a Venezuela. Bendice nuestra nación, Señor, bendice este pueblo, Padre de la Gloria, bendice lo que produce para tu pueblo. Desde el alimento hasta el calzado, Señor, bendice los recursos que has colocado en esta nación. Bendice el agua que tomamos, el aire que respiramos, porque es por ti que respiramos, Señor. Bendice, Señor, los poderes públicos, sobre todo, especialmente a la presidenta encargada, Señor. Guárdala, Señor, bendícela con sabiduría para que ella sepa llegar a llevar adelante el timón de esta nación, Señor, que seas tú direccionándola y tú yendo delante de ella. Bendice los demás poderes públicos, Señor, con sabiduría y un corazón limpio, Padre de la Gloria. Límpiales el corazón de mezquindades, de egoísmo, Señor, de avaricias, que es lo que más abunda, Padre amado. Bendícelos para que ellos hagan el trabajo encomendado, Señor. Para eso el pueblo los colocó allí, para que trabajen cada quien por el más vulnerable, Señor. En el nombre poderoso de Jesús, Señor, bendice los hospitales, bendice las medicinas, bendice los médicos con sabiduría. Cada día, Señor, dales más ciencia para que ellos, con el juramento que han hecho, sigan atendiendo al más necesitado, Señor. Que seas tú bendiciendo todo el personal médico y enfermeros, todos los que laboran en los hospitales, clínicas, Padre amado, a todos, Señor. Bendice toda esta nación, bendice las familias, bendice los jóvenes, bendice nuestra emisora, Señor, bendice la Alcance TV, Señor, bendice todos nuestros dirigentes, bendícelos, Señor, bendice, Padre, todo lo que se mueve, Padre, la gloria a todos, los pájaros, los animales, lo que hay en esta nación, Señor, que se mueve, que tiene vida, Señor, que seas tú bendiciendo, Señor, nuestra tierra, en el nombre poderoso de Jesús, Señor, bendice a nuestros vecinos, bendice a todos, al que bendice y al que no bendice también, en el nombre poderoso de Jesús, amén y amén.
0: Amén.
1: Gracias, Señor.
0: Amén, amén, gloria a Dios.
1: Amén.
0: Le damos gracias, le damos gracias a ese Dios maravilloso.
1: Amén.
0: Bueno, Vamos a orar por Israel. Padre, amén. En el nombre de Jesús, gloria, maravilloso Rey, seguimos, mi Dios, colocándote, Señor, a Israel. Bendecimos a Israel, bendecimos a los habitantes de Israel, que estén cada

0: Llegado de Israel, mi Dios amado, sea usted tocando su corazón, tratando con él de una manera especial. Llénalo, Dios mío, de tu amor, de tu temor, Padre de la gloria, en el nombre de tu amado Hijo, Señor. Gracias te damos, Señor, por los que están ahí, Señor, los huérfanos, los niños, Dios, bendícelos, Señor, bendice la ganadería, la pescadería, de todo lo que hay ahí, mi Rey, bendícelo en el nombre poderoso de Jesús. Mira ahora aquellos que están, que no te conocen a ti, Padre, que te puedan conocer, mi Rey, que te puedan, Señor, reconocerte, mi Dios, y que ellos puedan, Dios mío, arrepentirse de sus malos caminos y que te puedan entregar sus corazones, su mente y su alma a ti, al Dios Todopoderoso, al Creador del cielo y de la tierra, mi Dios. Ahí está, Señor, la niña de tus ojos, tu pueblo santo, mi Dios, en el nombre poderoso de Jesús, dejamos en tus manos, porque es, Señor, tú, eso es lo que tú quieres, que nosotros bendigamos a tu pueblo santo, mi Dios, en el nombre, Señor, poderoso de Jesús. Amén y amén. Bueno, cuando son las 6:18, voy a leerles una porción de la palabra que se encuentra en Salmo 52, versículo 8 y 9. Dice: pero yo estoy como olivo verde en la casa de Dios. En la misericordia de Dios confío eternamente y para siempre.
1: Gloria a Dios.
0: Amén, amén, amén. Gloria a Dios, gloria a Dios. Amén. Dice: te alabaré eternamente por lo que has hecho y esperaré en tu nombre, porque es bueno delante de tu santo. Amén. Gloria a Dios. Así es, así tenemos que estar, como el olivo ahí plantado, buscando más de Él, estar ahí, porque Él es misericordioso y nosotros confiamos mucho en Él, porque es que Su palabra lo dice. Él cumple sus promesas, Él cumple Su palabra, porque Él es verdad, Él es bueno, Él es misericordioso, Él es grande, en el nombre poderoso de Jesús. Bueno, cuando son las 6:19, vamos a un tema musical y ya regresamos. Amén.
1: Amén.

0: Amén. Amén, amén.
1: Gloria a Dios.
0: Cuando son las 6:29, estuvimos escuchando el grupo de Cabet, Inúndanos. Así es, seguimos buscando más de su presencia para que nos inunde cada día más de su gloria, de su bondad, de su amor, de su misericordia.
1: Amén.
0: Y seguimos clamando, seguimos orando, para eso estamos aquí, para interceder, para orar por los unos por los otros, como dice su palabra.
1: Amén.
0: Que oremos para que no caigamos en tentación, así dice su palabra. Y nosotros, como oidores de su palabra, tenemos que aplicarla, porque la palabra lo dice. Y también porque ¿a quién iremos sino a Él, que tiene palabra de vida eterna?
1: Amén.
0: El que da la sabiduría, el entendimiento, el que da la fuerza, la fortaleza para seguir adelante.
1: Amén.
0: Él es el único, el Dios Todopoderoso. Bueno, vamos a seguir orando, mi hermana Flor. Vamos a estar orando por, primeramente, por la iglesia, por los líderes, por los grupos, para que el Señor siga dándole fuerza, fortaleza, siga dándole sabiduría para que sigamos adelante. Por los diáconos, intercesores, ungieres, todos, mi hermana, en el nombre de Jesús.
1: Amén.
0: Por favor.
1: Amén. Seguimos aquí en la presencia del Señor para colocarla en su presencia. La iglesia y las iglesias de Venezuela, Señor. A todos los líderes, Señor, de las iglesias, Padre amado, que seas tú bendiciéndolos con mucha sabiduría, guardándolos.
0: Amén.
1: Y dirigiéndolos, Señor, dando directrices, supliendo todas sus necesidades,
0: sí, sí.
1: Señor,
0: en el nombre de Jesús,
1: para que ellos puedan llevar a buen término su labor.
0: Amén.
1: Señor,
0: en el nombre
1: bendice
0: de Jesús
1: todos los que laboran para ti.
0: Así,
1: Señor,
0: es, mi Rey.
1: Los adoradores, los diáconos, los ujieres, todos los obreros, Señor, y todas las
0: Amén.
1: Congregaciones, Señor, especialmente
0: Amén.
1: La nuestra, la de la casa de adoración,
0: sí,
1: del
0: sí,
1: Dios
0: en el nombre
1: Altísimo.
0: De Jesús.
1: Guarda al pastor Jesús González.
0: Sí, Señor.
1: Sigue ayudándolo con su ministerio.
0: Amén.
1: Llevándolo a buen término, Señor.
0: Así es, Señor.
1: Bendícelo, guárdale su familia, guárdalo a él, bendícelo con sabiduría, Señor.
0: Amén.
1: Dale fuerzas de búfalo y rejuvenécelo como al águila para
0: Amén.
1: Que él continúe su labor,
0: Dios.
1: Señor. Proveele la finanza que necesita para culminar sus proyectos, Señor,
0: así
1: que son los tuyos, Padre de la gloria.
0: Amén.
1: Bendice, Señor, el alcance de televisión, Señor.
0: Amén.
1: Ese fue un proyecto y se llevó a cabo.
0: En nombre de Jesús.
1: Señor, porque tú siempre has dado la finanza.
0: Amén.
1: Tú eres el dueño del oro y la plata, Señor.
0: Así es,
1: Señor. A todos los jóvenes, Señor, los evangelistas que se están levantando, Señor, a los misioneros que envíes de aquí para otras partes o vengan de allá para acá, Señor, bendícelos y guárdalos.
0: Amén, en nombre de Jesús.
1: Padre, la gloria y guárdalos del enemigo.
0: En el nombre
1: poderoso de Jesús,
0: así
1: Señor.
0: Es, mi Rey.
1: Amén y amén. Gracias, Señor.
0: Amén, así es. Gracias, Padre Santo. Bueno, vamos a seguir orando por los presos. Padre, en el nombre poderoso
1: Amén.
0: De Jesús, maravilloso Rey, seguimos delante de tu presencia, Señor. Oh, bendito Rey, primeramente, Dios, colocándote a cada preso. Que sea usted tratando con ellos de una manera especial, Señor. Toca sus corazones, llénalos de tu amor. Quita todo lo que hay en ellos, Señor. Todo
1: Amén.
0: Odio, todo lo que lo tiene atado, todo lo que
1: Gloria
0: le impide conocerte a ti, Señor.
1: Amén.
0: Oh, bendito Dios, sea usted tratando con ellos, colocándole ese temor, Señor, que ellos puedan tener un encuentro contigo, que se te reconozcan como su único y suficiente
1: Aleluya.
0: Salvador, como el abogado, el juez,
1: Señor.
0: El fiscal, mi Rey
1: Aleluya.
0: Amado. Eres tú, Señor.
1: Sí, Señor.
0: Porque todo lo puede en Cristo que lo fortalece a
1: Aleluya.
0: Ellos, mi Dios. Así lo dice tu palabra, Señor. Que todo lo puedo en Cristo que fortalece en la en cada vida de ellos, Señor. Quita toda, quita venda de los ojos, aleluya, Señor, en el nombre de Jesús, aleluya, todo espíritu inmundo, todo lo que esté atándolo, Señor, todo odio, todo lo que hay ahí en su corazón, quedan libres por el poder de tu palabra, Señor, que ellos puedan conocerte, mi Rey. Amén. En el nombre poderoso de Jesús, Señor, aquellos que no son culpables, sea usted, mi Dios, tratando con ellos de una manera especial, dándole la fuerza, la fortaleza, que ellos sigan adelante, Señor, en el nombre poderoso de Jesús. Señor, yo coloco estos presos, mi Rey, en tus manos, sabiendo que tú conoces sus corazones, sus mentes, sus intenciones, mi Rey. Todo lo conoces tú, Señor. Solamente clamamos a ti, Señor, porque eres el único que tiene el poder, Dios mío, que tiene el control de todo, Padre, de la gloria, de las vidas, de las cosas, mi Dios, porque tú eres el dueño del cielo y de la tierra y de todo lo que hay en ellos, Señor. Todo problema, todo obstáculo que quiera venir en contra de ellos, ahora cae por tierra, por tu poder, por tu palabra, Señor. Padre, dice tu palabra que donde está el Espíritu de Dios hay libertad, Señor. Esas mentes, Señor, quedan libres por tu poder. Amén. En el nombre de tu amado Hijo Jesucristo, también, Señor, colocamos delante de tu presencia, amado Rey, los abogados, mi Dios amado, los jueces, los fiscales, trata con ellos, que ellos puedan, Señor, Padre Santo, Señor, trabajar con justicia. Amén. Padre Santo, que tu justicia esté en sus corazones, Padre, en el nombre poderoso de Jesús. Oh bendito Rey, colócale temor, amor, Señor, temor y temblor, Padre, en el nombre de tu amado Hijo, Señor. Yo dejo en tus manos, Padre Santo, esta petición, Señor, para que seas tú respondiendo conforme a tu voluntad, conforme a los corazones de cada uno de esos presos, Señor, porque tú eres el que conoce, mío. Aumentale su fe, Padre de la gloria. Bendice su familia, Señor. Aquellos, mis Rey amados, que no tienen cómo llevarle a su familia, Dios del cielo, provéele. Pero primeramente que ponga, Señor, sus problemas en tus manos, Señor. En el nombre poderoso de Jesús, yo dejo todo esto en tus manos, Señor. Amén y amén. Gracias le damos a nuestro Padre Celestial. Bueno, cuando son las 6:36 minutos, vamos a estar saludando a toda la audiencia.

0: Aquellos que están en sintonía, amén, aquellos que nos ven por el alcance TV y aquellos que nos ven por el Facebook, aquellos que nos escuchan por la www.la99.5fm, aquellos que apoyan, nos apoyan, aquellos que les gustan a orar, que les gusta interceder por los unos por los otros. Bueno, vamos a estar saludando a Miguel Cárdenas, dice amén, gracias por todo, amén. Dice también, buenos días, orar por todos los pastores. También, bueno, amén, vamos a estar orando ahora por todos los pastores, mi hermanito. Amén. Gracias por estar en sintonía, Miguel Cárdenas. Te bendecimos en el nombre poderoso
1: siempre
0: de Jesús.
1: Estás ahí.
0: Gracias, Señor. Gracias. Bueno, y aquellos que están escuchando por la www, también lo bendecimos en el nombre poderoso de Jesús. Gracias, que nos siguen ahí, que estén orando y apoyándonos en este programa que es de bendición. Bueno, mi hermana, amén, Flor, para que esté orando por los que están en la droga, en la prostitución, todo.
1: Amén. Gloria a Dios. Amén. Seguimos aquí en la presencia del Señor para, amén, colocar todos aquellos desorientados, Señor, que, amén, vagan sin ti, Padre, sí, la gloria. Señor. En el nombre poderoso de Jesús, Señor, nos colocamos en tu presencia para que seas, sí, tú, Señor, fortaleciendo y obrando en la vida de ellos que van sin rumbo, Señor, directo al abismo, Padre, amén, sumergidos en los vicios, drogadicción, alcoholismo, prostitución, Señor. Y todo lo que hay malo, Señor, que seas tú, Señor, moviéndolos grandemente, Señor, para que ellos tengan un momento de lucidez y te busquen, Señor. Y alarga tu mano para que los saques de ese abismo donde van cayendo, amén, Padre, la gloria. Que seas tú, Señor, tratando con ellos, conmoviéndolos, Señor, que busquen tus caminos, porque fuera de ti no hay nadie, Señor, que, amén, pueda ayudarlos, Señor. Y llámalos a tu casa, porque en tu casa hay espacio para todos, Señor.
0: Amén, en el
1: para los, la prostitución, para los sodomitas, sí, Señor, todos aquellos que están encadenados de alguna manera, Señor, que seas tú rompiendo esas cadenas, Padre, la gloria, porque cadenas que tú rompes no las cierra nadie, Señor. En el nombre poderoso de Jesús, Señor, los dejamos en tus manos, Señor, en tu presencia, que seas tú atrayéndolos hacia ti, abriéndoles los caminos para que te sirvan a ti, Señor, y los saques de esos abismos, de esos hoyos cenagosos donde están cayendo en picada, Señor. En el nombre poderoso de Jesús, Señor. Amén y amén. Gracias, Señor.
0: Amén, gloria a Dios. Sí, vamos, amén, a un tema musical y ya, amén, regresamos.

0: Amén, amén. Amén. Cuando son las 6:46 minutos, ahí estuvimos escuchando a Natanael y Barak. Tu presencia, así es, amén. Tu presencia. Amén. Es su presencia que tenemos que anhelar. Amén. No hay otro lugar, dice así, y es así. No hay otro lugar donde poder estar. Es la razón de nuestro vivir, su presencia. Y para estar de pies en todo es su presencia, la presencia del Espíritu Santo, la presencia de nuestro Padre Celestial, de Jesucristo. Él es el todo, es su presencia. Es su presencia, no tenemos dónde ir. Es en su presencia. Es todo, es donde nos levantamos, en todo. Le damos gracias por su presencia, le damos gracias por Jesucristo, el dador de la vida, porque Él es el dador de la vida. Él es la vida, Jesús es la vida, Jesús es el camino, es la verdad, es la fuente. Él es el agua que hay de beber. Él es el agua. Bueno, vamos a seguir orando, vamos a seguir clamando. Bueno, aquí nos enviaron un mensaje. Bueno, pero vamos a dar el número de telefónico 0412-523-2889. WhatsApp +58 0412-523-2889. Estos son los números de contacto para que envíen su mensaje, aquellos que quieren peticiones, que oremos por ellos. Para eso estamos aquí, con la ayuda del Espíritu Santo, porque su presencia está aquí siempre. La presencia está en nuestras vidas. Él está en aquellos que le creen, en aquellos que los buscan en espíritu y en verdad. Así lo dice su palabra, que lo busquen en espíritu y en verdad, en el nombre de Jesús. Bueno, mi hermana Flor, vamos a estar orando por esta petición que nos enviaron por WhatsApp. Dice: bendiciones, gracias por su programa. Amén. Por la familia. Orar por la familia. Amén. Dice: cargo laboral y proyecto en la comunidad. Clasificación, vialidad, transporte, nueva estructura para ver los proyectos y se hagan cabalidad con buenas funciones, mi hermana Flor. Amén. Para que esté orando por todo eso, cargos laborales y proyecto en la comunidad.
1: Gracias. Vialidad. Seguimos en la presencia del Señor. Amén, para colocar todas las peticiones. Amén. De los que están pidiendo proyectos.
0: Sí, Señor.
1: Señor, que seas transporte, tú. Y cargos laborales, sí, señor, las vialidades. Todo Padre está en tu presencia. Amén. Todo está en tus manos, Señor.
0: Así es, Señor.
1: Que seas tú, Señor, supliendo las necesidades de
0: el nombre poderoso de
1: que
0: Jesús.
1: Ellos necesitan, y llenando las peticiones de su corazón, Señor.
0: Amén. En nombre de
1: que
0: Jesús.
1: Que sean tus dándola que cargos laborales, Señor,
0: en el nombre poderoso de Jesús.
1: En el nombre de Jesús, Señor, que abriéndoles puertas, Padre, amén, la gloria, y que esas puertas que tú les abras no se cierren para sus labores, Señor, algún cargo en específico, Señor, solo ellos lo saben, tú lo sabes, porque sí, no los conocemos, pero tú sí los conoces.
0: Amén.
1: Y conoces los anhelos de sus corazones. Que seas tú supliendo todos sus anhelos, Señor, según tu misericordia, Padre,
0: sí,
1: la
0: Señor.
1: Gloria, según sus riquezas en gloria de ellos, Señor.
0: Sí, Señor.
1: Que seas tú llevando a buen término todas sus peticiones, Padre, la gloria. En el nombre poderoso de Jesús lo dejamos en tus manos,
0: sí,
1: en
0: Señor.
1: Tu presencia,
0: amén.
1: Señor. Porque habrá algo imposible para
0: amén.
1: Él, no lo hay.
0: Así
1: en el
0: Señor,
1: nombre
0: en el
1: poderoso
0: nombre
1: de Jesús.
0: Jesús.
1: Amén.
0: Amén
1: y amén.
0: Amén.
1: Gracias, Señor.
0: Gracias, Señor. Seguimos, mi rey amado, seguimos clamando, padres, colocándote los hospitales, CDI, clínicas, Señor, orando por cada uno de esos empleados que labora en esos
1: amén,
0: hospitales, en esas
1: Señor.
0: Clínicas, mi rey, que sea usted tratando con esos médicos, padre, tocando sus corazones, tratando con ellos de una manera especial, mi rey. Mira, Dios mío, toca sus corazones, pon un corazón de carne, padre, como dice
1: amén.
0: Tu palabra, Dios del cielo,
1: limpia
0: que tú pondrás un corazón corazón de carne, que tú, Señor, limpiarás, Señor, con hisopo, como dice tu palabra, en el nombre poderoso de Jesús. Oh, bendito Rey, que tú lo llenes de tu misericordia, de tu amor, que haya amor, mi Dios amado, en el nombre poderoso de Jesús. Mira los empleados, los camilleros, los enfermeros, Padre, los directores, trata con ellos, llénalos de tu amor, de tu bondad, de tu misericordia, todo lo que le impide en conocerte, todo lo que le impide, Señor, de buscar, oh Padre Santo, de apasionarse en su trabajo, mi Dios, en el nombre poderoso de Jesús. Tú eres el único que puede transformar, que puede cambiar, que puede llenarlos de amor, Padre, para con sus pacientes, mi Dios, en el nombre poderoso de Jesús. Atamos y paralizamos todo lo que le impide, todo velo ahora se cae por el poder de tu palabra. Espíritu Santo, trata con ellos de una manera especial, en el nombre poderoso de Jesús. Tú conoces sus corazones, tú conoces sus mentes, tú conoces sus intenciones, así lo dice tu palabra, Señor, en el nombre poderoso de Jesús. Yo dejo en tus manos esos médicos, esos enfermeros, esos camilleros, Padre Santo, oh bendito Rey, que ellos amen su trabajo, que ellos amen, Señor, lo que están haciendo, Padre Santo, en el nombre poderoso de Jesús. Te alabo, te glorifico, exalto tu nombre, porque tú te mereces toda la gloria, toda la honra, mi Rey, por el poder de tu palabra, Señor. Oh Padre, también colocamos, Señor, a esos enfermos, esos que están hospitalizados, Padre Santo, mira esos pacientes, mira esos enfermos, mira los que están en la UCI, Padre Santo, sea usted dándole la oportunidad para poderte conocer, Señor, que te puedan conocer, Señor, que su alma se salve, Padre Santo. Oh Padre, tú conoces los corazones, tú conoces todas las cosas, que se haga conforme a tu voluntad, Padre, es por tu voluntad, porque tú conoces su vida, su futuro, todo lo conoces tú, Señor. Solo te pido que tú, Señor, trates con ellos, que puedan, Dios mío, conocerte, el único Dios y suficiente Salvador, el poderoso de Israel. Dios mío, tú eres su sanador, tú eres su médico, tú eres su todo, Padre Santo, en el nombre poderoso de Jesús. Te alabo, mi Rey amado, dice tu palabra que por tus llagas ellos son sanos, por tus heridas ellos son curados, Padre Santo, en el nombre poderoso de Jesús. Oh bendito Rey, gracias te doy por tu amor, gracias por tu misericordia, en el nombre de tu amado Hijo te alabo, Señor. Gracias, Padre, porque tú eres bueno, porque tú eres grande, porque tú eres misericordioso. No hay otro Dios tan grande, tan bello, tan precioso, mi Dios, en el nombre de Jesús, precioso Jesús. Oh bendito Rey, gracias, Padre Santo, gracias por tu amor, en el nombre poderoso de Cristo Jesús. Amén y amén. Cuando son las 6:54 ya vamos a ir finalizado. Hasta mañana, si Dios lo permite, hasta mañana, si Dios quiere, en el nombre poderoso de Jesús. Bueno, cuando son las 6:54, estuvimos laborando para usted en la presidencia el apóstol Jesús González, en la gerencia de producción la licenciada Karen González, y en los micrófonos estuvo mi hermana
1: Flor Durango,
0: y en los controles máster tu hermana Patricia, y en los micrófonos tu hermana Patricia Gutiérrez de Infante. Hasta mañana, sí, en el nombre poderoso de Jesús. Bendiciones para todos ustedes.
1: Amén. Especialmente para la hermana Neri Zambrano, que siempre está en sintonía, que siempre está apoyando. Gracias, hermana Neri, que el Señor le bendiga. Y al pastor también, que el Señor lo bendiga, su familia. Hasta mañana. Bendecido día. Amén y amén. Gloria a Dios.

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Muy buenos días, amada audiencia, amados oyentes de La Voz que Clama. Tengan todos un bendecido y glorioso día. Hoy martes 19 de mayo del 2026, cuando son las 7 y 9 minutos de la mañana, damos comienzo a otro programa más de Despertar Llanero a través de esta prestigiosa emisora La Voz que Clama. Estaremos trabajando para ustedes en la presidencia de la estación El Apóstol Jesús González, en la gerencia de producción la licenciada Karen González. En los controles me acompaña mi hermanita Belky Sánchez y quien les habla, su hermano en Cristo, Joab Urdaneta, para la gloria y la honra del Señor. Nuestro contacto telefónico, el 0412-523-2889, está disponible para llamadas, mensajería, WhatsApp, Telegram. También nuestras distintas direcciones electrónicas en Facebook, Alcance TV, www.alcancetv.org. .be y www.lavozqueclama.org.be. Usted puede interactuar con nosotros, saludarnos y bendecirnos, regalarnos una porción de la palabra, saludar a algún amigo, algún hermano en Cristo Jesús, reportar su sintonía o simplemente pedir la canción de su preferencia en lo que a música llanera se refiere. Sí, señor, usted puede gozarse con las alabanzas y nosotros, con todo el amor del mundo, vamos a estarlo complaciendo. En esta mañana vamos a dar inicio con un tema de Lisandro Moreno, Vengo a rendirte cuentas.

7 y 15 minutos de la mañana, 7 y 15 en tu programa Despertar Llanero. Ese era Lisandro Moreno. Vengo a rendirte cuentas. ¿Y usted cómo está con el Señor? ¿Cómo está su vida con el Dios eterno? ¿Usted le rinde cuentas o no le rinde cuentas? ¿O usted está yéndose por su propia cuenta sin tomar en cuenta que tiene que darle cuenta al Rey eterno? Parece mentira y parece jocoso lo que le estoy diciendo, pero debemos rendirle cuenta al Santo de Israel. Carlos García, nombre sobre todo nombre.

7 y 21 minutos de la mañana, 7 y 21 en tu programa Despertar Llanero. Ese era Carlos García, nombre sobre todo nombre. Dios bendiga a cada hermano, a cada hermana que está escuchando la voz que clama a través de el internet. Dios bendiga sus vidas, Dios bendiga sus hogares. El Señor sobreabunde y sea escuchando las oraciones y sean respondidas conforme a sus propósitos en gloria. Vamos a escuchar un tema de Carlos Soto, Acepte a Cristo y Pronto.

7:28 de la mañana, 7:28 en tu programa Despertar Llanero. Ese era Carlos Soto. Acepte a Cristo y pronto, porque Cristo viene ya. Ya Dios está preparándose, ya Dios está ya acomodando todo lo que tiene que acomodar para que Él pueda venir a buscar su iglesia. Así que en el nombre de Cristo Jesús, apéguese a aceptar a Cristo pronto. Vamos a escuchar un tema de Jesús Fuentes, A Dios no lo cambio.

7:33, 7:34 minutos de la mañana en tu programa Despertar Llanero. Ese era Jesús Fuentes. A Dios no lo cambio. La voz que clama trae a todos nosotros micronoticias con Despertar. El precio del dólar hoy, martes 19 de mayo del 2026, cuando son las 7:34 minutos de la mañana. El Banco Central de Venezuela lo posiciona en 517 bolívares con 96 céntimos en alza. 517 bolívares con 96 céntimos en alza es presentado según el Banco Central de Venezuela, mientras el paralelo se sitúa en 649 bolívares con 6 céntimos en alza. 649 bolívares con 6 céntimos en alza es presentado según el paralelo, y el dólar Binance se sitúa en 714,74 bolívares en alza. 714,74 bolívares en alza. Y esto es Micronoticias con Despertar. El precio del dólar hoy. Le damos gloria, honra y honor al Señor por tener control total de las finanzas de nuestro país y de nuestras finanzas. A Él la gloria por los siglos de los siglos. Vamos a escuchar un tema de Gabriel Bolívar, Porque Él te da salvación.

7:40 de la mañana, 7:40 en tu programa Despertar Llanero. Ese era Gabriel Bolívar, porque él te da salvación. Y gracias a él, nosotros tenemos esa oportunidad de poder decidir para dónde queremos ir. ¿Para dónde quiere ir usted? Porque si usted no quiere ir para estar con Cristo Jesús, lastimosamente tengo que decirle que el lugar para donde usted quiere ir es un lugar que no se asemeja a nada que sea bueno. Todo lo peor está allí. Así que hay que querer estar con Cristo Jesús. Vamos a escuchar un tema de Pedro Elaica, Rumbo Equivocado.

7:45 de la mañana, 7:45 en tu programa Despertar Llanero. Ese era Pedro Elaica, Rumbo Equivocado. Vamos a escuchar un tema de Pedro Elaica titulado Merecedor de Alabanza.

7:52 de la mañana, ese era Pedro el Aica, merecedor de alabanza. Ya hemos llegado al final del programa, no sin antes extender la invitación hacia el día de mañana, cuando llevaremos otro programa de corte similar. Estuvimos trabajando para ustedes en la presidencia de la estación el apóstol Jesús González, en la gerencia de producción la licenciada Karen González. En los controles me acompañó mi hermanita Belkis Sánchez y quien les habló, su hermano en Cristo, Joan Urdaneta, para la gloria y la honra del Señor. Nos despedimos con un tema de Pedro el Aica, Ofrenda Grata. Dios los bendiga. Hasta mañana.

Salmo 150. Alabad a Dios en su santuario, alabadle en la magnificencia de su firmamento, alabadle por sus proezas, alabadle conforme a la muchedumbre de su grandeza, alabadle a son de bocina, alabadle con salterio y arpa,

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1: Y queremos vivir todo el resto de nuestros días dándote la gloria y honra a ti, Señor. Aprendiendo a darte la gloria.

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1: Sí, Señor, es tiempo de unidad, es tiempo de perdón. Tenemos que derribar todas las barreras y las fortalezas que impiden la unidad del cuerpo de Cristo. Así que este programa, que llega a ustedes de 9 a 11 de la mañana, de lunes a viernes, tiene ese gran propósito: un momento para la unidad, un momento para compartir de la unidad del cuerpo de Cristo. Y gracias a Dios, pues, nos ha dado algunas herramientas que han sido de gran bendición para unir al cuerpo de Cristo. Así que, bueno, en esta mañana, hoy 19 del mes de mayo 2026, estaremos dando inicio a esta programación. Y en la gerencia de producción tenemos a la licenciada Karen González, el presidente de esta estación y televisora, el apóstol Jesús González. En la parte técnica nos acompaña hoy la ministra Belki Sánchez. Y ante los micrófonos, por ahora, pues, tu servidor y amigo Ender Romero, todos bajo la dirección del Espíritu Santo de nuestro Dios, al cual invitamos nuevamente, como el día de ayer, en la cual Él se glorificó, a que Él sea, pues, el director de este programa, quien nos dirija, nos guíe, nos oriente, nos dé la sabiduría necesaria para llevar el programa y esta semana, pues, el programa de hoy y esta semana, conforme a su voluntad, conforme a su propósito. Qué hermoso. Ayer el programa, yo me deleitaba hoy en mi casa y coloqué algunas anotaciones, de verdad que me llené de gozo, y haciendo una revisión breve de lo que pasó el día de ayer, yo me gozaba y puse una información en el grupo del estudio cronológico y en algunos otros grupos, para que algunas personas, pues, que tengan la oportunidad de ver ese programa y que también puedan saber entrar, cómo entrar a través del enlace que tenemos nosotros, para que cada uno de ustedes pueda ver el programa todos los días. Aquí estoy tratando de buscar el enlace, buscar para ver si ustedes, aquellos que se les hace más fácil. De hecho, ayer me pasaron varios mensajes que les enviara el enlace, porque se les hace más fácil a través del enlace que enviamos nosotros. Así que, bueno, hasta ahorita no me está abriendo por acá el enlace. Dentro de unos minuticos vamos a enviárselo para que ustedes puedan tener el enlace y puedan comunicarse con nosotros, especialmente aquellos que están ahorita escuchando por la radio, que nos están viendo a través del Facebook, pero que la gran bendición es que estos programas están siendo grabados a través del Facebook. Usted puede entrar allí y poder escuchar los programas que usted no haya podido escuchar. Bueno, ya pudimos entrar acá. Vamos entonces, me permiten unos segunditos por acá para poder enviar el enlace y usted pueda conectarse donde usted está con este tu programa, Un Momento por la Unidad, que llega a ustedes de lunes a viernes de 9 a 11 de la mañana. Así que, bueno, ahí estamos enviando el enlace. Me permiten estos segundos. Una audiencia verdaderamente de gran bendición para todos nosotros. Así que, bueno, enviamos esto a varios grupos que de alguna manera yo administro alguno de ellos. Así que todos ellos van a tener la oportunidad de ver este enlace y poder entrar allí. Hoy vamos a ver cómo está dividido el libro de los Salmos, una parte, y el resumen del libro de Apocalipsis. Si viene Paola, tendremos el espacio Un Momento por la Inclusión. Vamos a dejarlo así por ahora. No se ha comunicado conmigo, es extraño, porque ella siempre llega temprano. Así que, bueno, vamos a enviar por ahora esto, ¿ok? Así que le damos la gloria a Dios por permitirnos en esta mañana, pues, estar acá desde esta cabina. Estamos muy alegres y contentos, y esperemos, pues, que el fluido eléctrico se mantenga así, porque ahora en Maracaibo, en Venezuela, es distinto que en otros países. Ahorita nos alegramos por muchas cosas. Hay gente que se alegra acá cuando los cortes de electricidad y viene. Yo no me alegro, yo digo, eso debe ser normal. En algún momento en la vida podamos arreglar esto aquí en Venezuela, amén. Así que, bueno, es un motivo de gozo que hoy podamos salir a través de estos medios y que ustedes puedan vernos y escucharnos a través de la televisora Alcance TV y a través de la página web de la emisora www.lavozqueclama.org.be de Venezuela. Así que vamos a seguir enviando estos enlaces para aquellos grupos que verdaderamente pues tienen la gran oportunidad de ver este programa a través de la televisión, ¿ok? Grupos como el Gran Yo Soy de la iglesia, el Gran Yo Soy, la cual es una de las iglesias Renuevo, de la organización Renuevo a la que yo presido, se me había escapado esa. Así que bueno, mis amados, hoy por ser 19 de mayo, vamos a leer, yo voy a leer tres versículos que me llamaron la atención de este capítulo hoy, y como dejamos que sea el Espíritu Santo y que coloque Él en el corazón de uno, las citas que Él quiere que compartamos según la necesidad de su pueblo, de las familias, de los matrimonios, de cada persona que escuche y ve este programa. Y la primera pues está en el versículo 11. Dice: la cordura del hombre detiene su furor, y su honra es pasar por alto la ofensa. La cordura del hombre, el hombre que detiene su ira, su furor, es un hombre cuerdo. En otras palabras, la cordura del hombre es la que detiene ese furor. O sea, en otras palabras, usted debe controlar esa ira, ese furor, esa rabia, ese malestar o cualquier cosa que usted pueda tener. Y especialmente, yo siempre aconsejo esta cita bíblica para las parejas, los matrimonios. Dejar pasar por alto la ofensa es una de las cosas que va a hacer que usted pueda crecer, avanzar y soportar la relación matrimonial. Va a permitir que esto, si usted deja pasar por alto una ofensa, algo que usted consideró que fue una molestia, una ofensa, algo que le hizo su esposo, su esposa, y usted dice, bueno, voy a dejar pasar esto como si nada hubiera pasado. Voy a seguir tranquilo como si nada hubiera pasado. Y voy a hablar con ella, seguir conversando con ella o con él, y voy a seguir igualito como si esto que pasó no hubiera pasado. Dejar pasar por alto la ofensa. ¿Qué texto tan cortico, pero el impacto que esto produce en los que practicamos la palabra de Dios es muy grande. Y puede ser un impacto de años, ¿oyó? De que su matrimonio se mantenga por años simplemente por obedecer este texto bíblico. Y el otro dice: a Jehová presta, el versículo 17, a Jehová presta el que da al pobre, y el bien que ha hecho se lo volverá a pagar. O sea, todo el bien que usted haga, no solamente a los pobres, a cualquier persona, Dios se lo volverá a pagar, todo el bien que usted haga. Wow. Entonces, cuando alguien pobre, necesitado, y usted tiene la posibilidad de ayudarlo, le quita prestado, dele. Ahora usted dirá, pastor, es que usted no conoce la gente, todas las personas que me piden a mí. Yo también he pasado por eso. Pero tenemos alguien que conoce el corazón de todo el mundo, y es el Espíritu Santo. Yo siempre le digo a la gente, en fracciones de segundo, alguien que te pide a ti, tú puedes consultar con Dios. En fracción de segundo, te conecta con Él y le pregunta: Señor, yo tengo este dinero, ¿es tu voluntad? ¿No lo es? Dime, ¿se lo doy o no? ¿Lo voy a necesitar para el transporte, para el pasaje? Tengo muchas necesidades. ¿Qué dices tú? En fracción de segundo, cualquier palabra, cualquier, y usted va a sentir, porque una de las cosas que debemos aprender, y es que cuando nosotros le hablamos a Dios, Él nos escucha. Y tenemos que tener esa comunión con Él para ese feedback. Por eso, retrocediendo un poquito, en el capítulo 16, hay una cita que, hay tantas citas que me gustan de Proverbio. Y está en el versículo 3 del capítulo 16. Encomienda a Jehová tus obras y tus pensamientos serán afirmados. O sea, si alguien te pide, usted encomienda a Jehová esto. Señor, ¿es tu voluntad o no? ¿Y qué dice aquí? Tus pensamientos serán afirmados. O sea, Él va a colocar en tu mente la palabra, ¿sí o no? Vas a tener paz. Si no tienes paz, te quedas tranquilo, no das nada. Entonces, pero es esa conexión con Dios, esa intercomunicación con Dios, esa relación que para mí es más importante que la oración, la relación con Dios. Y que debemos hacer como que unos ajustes, porque una cosa es orar y otra cosa es tener comunicación, relación con Dios, en esa comunicación que debemos tener con Él. No solamente orar, porque mucha gente lleva

de la iglesia, ustedes se convierten en ovejas cuando piden, porque todo termina en me, todo es me. Cambiemos esas oraciones para que Dios cambie y Dios diga, ahora sí te voy a dar, porque te estás acordando del prójimo, te estás acordando de tu mamá, te estás acordando del pobre, de las viudas, del huérfano, de los presos, te estás acordando porque yo lo dije en la palabra, que se acordaran de ellos, pero tú no te acuerdas. Entonces, como tú no te acuerdas, yo tampoco voy a escuchar tu oración, pues, hasta que aprendas a orar como yo lo establecí en mi palabra. Entonces, por eso es que mucha gente no recibe de parte de Dios. Así que, mis amados, y otra cita que me llamó la atención, el versículo 20 hoy, de este capítulo 19, el versículo 20, escucha el consejo y recibe la corrección para que seas sabio en tu vejez. Repito la cita, versículo 20 del capítulo 19. Dice, escucha el consejo. Hoy te estamos dando varios de ellos. Escucha el consejo y recibe la corrección. Si estás haciendo algo indebido, como por ejemplo lo que hemos hablado hoy, no estás haciendo lo correcto, entonces debes recibir con humildad la corrección. Ok, de verdad, no estoy haciendo, yo siempre peleo con mi esposa y tengo que esperar que me pida perdón, yo voy a comenzar a cambiar. Es una corrección. Te está Dios corrigiendo para que cambies tu forma de ser, para que cambies tu actitud hacia la vida, hacia las situaciones que se dan generalmente en los matrimonios, en la familia, en tu vida cotidiana. Entonces tenemos que escuchar el consejo y entonces también recibir la corrección con agrado, porque no así como los muchachos cuando el papá le habla a la mamá, ¿verdad? Que ponen así, yo le digo que ponen el cachete como el de Kiko, así inflan su cachete cuando lo miran, cuando le hablan, y entonces ponen el entrecejo fruncido y miran así a los padres y como para intimidarlos también. No, usted no está escuchando el consejo, usted no es, sabe lo que está haciendo, porque usted está hablando, le está hablando a su papá, usted está deshonrando con su actitud a su papá, y eso va a traer consecuencias para usted, porque lo que usted siembre va a cosechar. Entonces, en la vida, todo lo que el hombre sembrare va a cosechar, todo es todo. En tu vida personal, matrimonial, familiar, en tu vida financiera, para lo que estamos hablando del contexto de dar a los pobres, viudas y huérfanos, todo lo que el hombre sembrare va a cosechar. Cuando te toque pedir, tampoco te van a dar. Fíjense, leyes que funcionan en la vida y que, como son principios que Dios estableció, Él no lo va a violar. Dios mismo se va a asegurar que todo suceda como Él lo dijo. Y eso es algo muy importante. Entonces, mis amados hermanos, tomemos estos consejos, tomemos estas citas bíblicas. La última es 19:20, Proverbio 19:20. Escucha el consejo y recibe la corrección para que seas sabio en tu vejez. ¡Wow! ¡Qué maravilloso! Que si nosotros escuchamos el consejo y somos personas fáciles para ser corregidas, dice que voy a llegar a ser sabio cuando sea viejo. ¡Wow! ¡Qué maravilloso! Dos cosas que si hacemos nos van a hacer sabios cuando llegamos a viejo. ¡Qué lindo! Vamos entonces a hacer la pregunta del día de hoy. Vamos a ir con la pregunta. ¡Gloria a Dios! ¡Qué maravilloso! ¡Qué hermoso! Aquí tenemos por acá, haciendo acto de presencia, nuestra querida hermana Moreima Capiotis. Así que pronto, pues, ella nos dará un saludo. Vamos entonces a hacer la pregunta del día de hoy. Vamos a colocarla, enviarla a algunos lugares. Vamos a ver, vamos a enviarla a mi estado, al grupo del estudio cronológico y a todo el grupo del equipo Momento por la Unidad. Esos tres grupos. Vamos a ver, la pregunta es la siguiente. David, en uno de sus salmos, hablando del malo, aquí hay un pequeño detallito que hay que corregir, o hablando de los malos, vamos a decir así, de los malos, dice que les dé conforme a su obra y conforme a la perversidad de sus hechos. ¿Y qué otra cosa dice? Repito, David en uno de sus salmos, hablando de los malos, dice que les dé conforme a su obra y conforme a la perversidad de sus hechos. ¿Y qué otra cosa dice David en ese mismo versículo? Vamos entonces, si tenemos chance por acá, darle parte a mi hermana Moreima para que nos dé un saludo y así, pues, en el próximo espacio.

0: tenerla aquí como compañera. Sí, mi hermano, ya está aquí como compañera el apóstol Lente Romero. Buen día, mi amado.
1: Muy buenos días, pastor. Buenos días a esa amada audiencia que siempre está en sintonía de nuestra, de este hermoso estudio cronológico, ¿verdad? En sintonía todos los días, pendiente de esta maravillosa palabra que siempre nos tiene el Señor para nuestras vidas. De verdad, muy agradecida con el Señor por estar nuevamente en este lugar compartiendo la poderosa palabra de Dios con toda esa amada audiencia. Bendiciones para todos.
0: Amén. Muchas gracias. Bueno, entonces nos preparamos para escuchar el primer tema musical y para verlo a través de Alcance TV. Recuerde, dale like, donde está la manito así, dale like y comparta el enlace con otras personas.
1: Amén.

0: así continuamos en esta preciosa mañana. Y cuando escuchábamos a Rigoberto Amaya con esa preciosa alabanza, levanta la mano y alaba. Eso es lo que todos como cristianos debemos nosotros hacer, ¿verdad? Porque eso es lo que al que el Señor nos llama, a que lo alabemos, a que siempre tengamos delante de nuestro Dios una alabanza, una exaltación, porque Él es digno, ¿verdad?, de merecerlo, de merecer toda alabanza, toda exaltación. Qué bonito poder nosotros despertar en las mañanas y dedicarle esa alabanza a nuestro Dios, a nuestro Padre, porque realmente Él se lo merece. Y continuamos, Pastor, con la pregunta nuevamente.
1: Sí, señor. Vamos a hacerla, si la tiene ahí, por favor.
0: Bueno, aquí la tengo a la mano.
1: Que están traspapeladito por acá.
0: Volvemos a formular nuevamente la pregunta para aquellas personas que están sintonizando. David, en uno de sus salmos, hablando de los malos, dice que les dé conforme a su obra y conforme a la perversidad de sus hechos. ¿Y qué otra cosa dice? Esa es la pregunta del día de hoy, que vamos a estar contestando. A ver, en sintonía, todas esas personas que están en sintonía, a contestar la pregunta del día de hoy. Bueno, y
1: ¿qué le ha parecido los salmos, mi hermana? ¿Qué le ha parecido?
0: Wow, los salmos de verdad es un libro maravilloso, donde nosotros podemos ver la personalidad del rey David, ¿verdad? Vemos cómo un hombre se expresa estando en bien, o sea, en buen estado y en estados de angustia, en estados de tribulación. Vemos cómo David se aboca al Padre, sabiendo David, o sea, confiando él que en él, en Dios es que nosotros vamos a encontrar la paz, en Dios es que vamos a encontrar la salida a cualquier problema por el que estemos pasando, por el que estemos atravesando, ¿verdad? Siempre buscar siempre la presencia de Dios. Eso era lo que hacía el rey David, y era en lo que más él podemos ver se destacaba, por decirlo así, ¿no? Buscar siempre confiar que el Señor llenara esa angustia de fortaleza, lo fortaleciera. Y bueno, vemos cómo en los salmos se expresa David hacia él, y es lleno, y su confianza fue creciendo. La fe, vemos cómo la fe en David crece de una manera que nosotros debemos tomar eso como un ejemplo, ¿verdad? Siempre no dejarnos llevar por las circunstancias, sino siempre clamar al Señor, pedirle a Él esa fuerza, esa dirección, sobre todo para cualquier decisión que podamos tomar, siempre clamar al Señor y pedirle a Él esa dirección, y poder tener nosotros resultado bueno, resultado favorable. No tomar decisiones así a la ligera, decisiones sin consultarlas primero con nuestro Dios, porque sabemos que Dios es el mejor guía de nuestras vidas.
1: Amén, amén. Bueno, aquí tenemos, eso es una realidad, cuando tomamos a Dios como nuestro guía, nuestro director, que las decisiones no sean humanas, sino que cada decisión sea consultada con Él. Entonces nuestra vida cambia, porque ya no nos gobernamos a nosotros mismos, ya entendemos que hay alguien que nos gobierna y que nuestras decisiones deben ser fundamentadas conforme a la voluntad de Él y no a la mía, a la nuestra, aunque tengamos un propósito, porque cada uno de nosotros venimos a la tierra y Dios trazó un propósito, por algo Dios nos trajo a la tierra. Sin embargo, dice la Biblia en Efesios 2:10 que somos hechura suya, creados en Cristo Jesús para buenas obras, las cuales Él preparó de antemano para que andemos en ellas. Preparó de antemano obras en las cuales nosotros debemos andar. Entonces terminamos una, viene otra. ¿Cuál es? Entonces allí, Señor, ¿dónde, para qué debemos hacer ahora? ¿Qué tú quieres que yo diga? ¿Qué tú quieres que yo hable? ¿Qué tú quieres que la decisión que yo tome? ¿Quieres que me mude? ¿Tú crees que este es mi esposo? ¿Tú crees que debo tener otros hijos? ¿Qué quieres tú con mi vida? ¿Qué quieres que estudie? Ahora que me estoy graduando, Señor, ¿qué quieres que yo desarrolle en la vida? ¿Cuáles son los planes que tú tienes para mí? Esas son las oraciones nuestras que deben ser. Y que de alguna manera, pues, cuando nosotros no tomamos en cuenta a Dios, es cuando nos estrellamos. Cuando queremos hacer y tomar nuestras propias decisiones sin consultar a Dios, inconcluso. No consultamos a Dios y nos metemos en problemas. ¿Por qué? Porque nos desviamos del camino. Entonces, para volver a retomar el camino que traíamos antes, a veces pasan meses, años, y eso es muy importante porque hoy en día no podemos, el tiempo juega un papel fundamental. En el tiempo que nos toca estar en la tierra es un tiempo limitado, y más ahora en los últimos tiempos. Válgase la redundancia, porque dice la Biblia que el tiempo final sería cortado. Por eso estamos viendo cómo los días, los meses y los años se están yendo rápido. Por eso ya estamos llegando casi a mitad de año. Ya estamos casi a mitad de año. Es impresionante, pero ya estamos terminando el quinto mes y entramos al mes mediano, a la mitad del año, que es el mes de junio. Entonces, hoy el día, el tiempo es fundamental. No puedo equivocarme. Y una de mis oraciones casi todos los días: Señor, ayúdame a hacer tu voluntad, cumplir tu propósito, no permitas que me desvíe ni a la izquierda ni a la derecha. Eso es muy importante, porque si usted se desvía, usted puede recibir consecuencias graves, como las sintió David, como la pasó Abraham, consecuencias por sus errores cometidos. Entonces es muy importante que aprendamos de todos ellos. Ok, vamos entonces, hoy hemos venido hablando, leyendo sobre los salmos. Hay muchas cosas hermosas, pero es importante, antes de seguir este estudio, los salmos, y vamos a tomar un día para hablar de algunas expresiones, frases que aparecen en los salmos, en los encabezamientos de los salmos, que no los tomamos en cuenta. El no tomar en cuenta esas expresiones, esas palabritas, el no saber de qué se trata eso, perdemos información valiosa, valiosísima. Entonces, no leamos por leer, no pasemos en alto todos esos detallitos que aparecen en esos encabezamientos. ¿Por qué? Porque esos detallitos te pueden dar una respuesta, te pueden dar una iluminación de algo que quiere decir ese texto, ese salmo. Entonces, es muy importante que nosotros lo consideremos. Pero hoy vamos a hablar de este libro hermoso, maravilloso, el libro de los Salmos, que en el encabezamiento de la primera traducción del hebreo al griego, conocida como la Septuaginta, aparecía el libro de los Salmos, ¿ok? Libro. Pero ese libro de los Salmos aparecía en 5 divisiones. Quiere decir que los Salmos que nosotros conocemos, que son 150, para la cultura hebrea tiene un significado mucho más amplio, porque ellos los dividieron en 5 libros. Es un solo libro, pero son 5 libros. Pero para que usted vea que esto viene de parte de Dios y que no es un invento humano, cada uno de esos 5 libros que aparecen en los Salmos y que aparecen en su propia Biblia, si usted tiene una Biblia normal, Reina Valera o cualquier otra versión, va a ver que, por ejemplo, en el encabezamiento, en el Salmo 1, si usted se ubica en el Salmo 1, usted va a ver allí que dice el libro 1, ¿ok? No sé si su Biblia lo tiene, mi hermana. Me dice si su Biblia lo tiene. La mayoría de la Biblia grande la tiene, ¿ok? Aparece allí en el Salmo 1, aparece arriba como una negrilla grande, libro 1. ¿Sí aparece en su Biblia?
0: Libro primero.
1: Libro primero, ¿ok? Uh-huh. Ok, ¿por qué? Porque este libro hermoso y maravilloso se dividió en 5 libros, y que cada uno de esos libros, de esos 5 libros, termina con una doxología. La palabra doxo significa gloria, logo, palabra. Quiere decir que cada uno de esos 5 libros de los Salmos, que es uno, un solo libro, un solo tomo, lo tenemos nosotros, está dividido en 5 partes, ¿ok? Y cada uno de esas partes termina con una acción de gracia, una adoración, una alabanza hacia Dios. Por eso vamos a ver hoy, en la mañana, comenzando este resumen del libro de los Salmos, vamos a ver cómo se están divididos, cómo tan perfectamente bien organizado Dios sabio, poderoso y hermoso que nos deja este libro para que aprendamos, va a terminar cada una de esos cinco libros con una expresión de adoración, de gracia, de alabanza a Dios. Cada uno de esos cinco libros. Vamos a ver. El primer libro comienza en el Salmo 1 y termina en el Salmo 41, versículo 13. Vamos a ir allá, mi hermana Moreima. Usted vaya conmigo, Salmo 41, versículo 13. ¿Ok? Vamos a ver qué dice el último versículo, mi hermana Moreima. 41:13.
0: Ajá, estamos aquí. Dice: bendito sea Jehová, el Dios de Israel, por los siglos de los siglos. Amén y amén. Bien,
1: termina con una expresión de adoración, de alabanza y de gloria. Y dice como amén y amén, como para finalizar algo. Fíjense que no termina con un solo amén, sino amén y amén, refuerzo. O sea, terminamos una idea, terminamos algo hermoso. Ok, entonces, allí, en ese mismo libro, cuando usted ve en el encabezamiento, en el Salmo 42, ¿qué dice allí? Libro 2 o libro segundo. ¿Ok? Entonces, el libro segundo comienza con el Salmo 42 y finaliza con el Salmo 72. ¿Ok? Yo quiero que vaya conmigo al Salmo 72 para que usted vea algo maravilloso allí. Fíjense que una cosa es quien elaboró el salmo, quien lo escribió, y otra cosa fue el que transcribió y llevó ese salmo para que fuera un libro, ¿ok? Son dos cosas distintas. Quien lo inspiró, ¿ok? En el tiempo de Moisés, él inspiró los cinco primeros libros que conocemos nosotros como el Pentateuco o la Torá, ¿ok? Lo inspiró, Dios lo inspiró a él para hablar, pero a alguien Dios lo utilizó para imprimir, para y esa información plasmarla en un libro y fuera un libro, ¿ok? Esos fueron personas que transcribieron lo que dijo Moisés. Ahora, vemos acá que el Salmo como tal finaliza en el versículo 19, pero el versículo 20, el que transcribió, dice: aquí terminan las oraciones de David, hijo de Isaí, ¿ok? Ahora, pero vamos a ver cómo termina, cómo dice el versículo 19 del capítulo 72, mi hermana Moreira. Capítulo 72, versículo 19.
0: Bendito su nombre, glorioso para siempre, y toda la tierra sea llena de su gloria. Amén y amén.
1: Amén y amén. Otra vez, dos veces. Amén y amén. Aquí estamos finalizando algo. Entonces, el que transcribió dijo: aquí terminan las oraciones de David, hijo de Isaí. ¿Ok? Comenzamos entonces el libro tercero, o el libro 3. Comienza en el Salmo 73 y termina en el Salmo 89, versículo 52. Vamos a leerlo ahora, el Salmo, entonces, 89, versículo 52. Vamos a ver cómo finaliza ese Salmo, 89, versículo 52. Mi hermana Moreima Capiotis.
0: Bendito sea Jehová para siempre. Amén y amén.
1: Finaliza entonces con otra doxología. Bendito.

0: bendito sea Jehová, una acción de adoración, de gracia, de gloria a Dios.
1: Exaltación.
0: Bendito sea Jehová para siempre. Exaltación, ¿verdad?
1: Así.
0: Ok, y finaliza entonces allí el libro 3 y comienza el libro 4. En su encabezamiento, en su Biblia, probablemente aparece en el número romano 4 o aparece el cuarto libro, y entonces comienza en el Salmo 90 y termina en el Salmo 106, versículo 48. 106, versículo 48. Vamos a ver qué dice ahí el Salmo 106, versículo 48.
1: Bendito Jehová, Dios de Israel, desde la eternidad y hasta la eternidad. Y diga todo el pueblo, amén, aleluya.
0: Aleluya, gloria a Dios. Termina con una expresión de adoración, de alabanza a Dios. Bendito Jehová, Dios de Israel, desde la eternidad hasta la eternidad. Y diga todo el pueblo, amén. Y finaliza, aleluya, alabado sea Jehová, gloria a Dios. Y entonces allí termina el cuarto libro. Y comienza el quinto y el último libro, ¿ok? Comienza con el Salmo 107 y finaliza con el Salmo 150, ¿ok? Pero el Salmo 150 tiene algo característico, algo hermoso, maravilloso. No solamente finaliza con una doxología, con una acción de gracia, de adoración y de alabanza a Dios, sino que todo el Salmo 150 es una doxología. ¡Qué hermosa forma de escribir este libro! Entonces, vamos a ver qué dice el Salmo 150, todo el Salmo, mi hermana Moreima.
1: Empieza, aleluya.
0: Alabad a Dios. Vamos a comenzar el Salmo 150, desde el versículo 1.
1: Ok. Alabad a Dios en sus santuario, alábele a la magnificencia de su firmamento, alabarle por sus proezas, alabarle conforme a la muchedumbre de su grandeza, alábale a son de bocina, alabarle con salterios y arpa, alabarle con panderos y danza, alábale con cuerdas y flautas, alábale con címbalos resonantes, alábale con címbalos de júbilo, todo lo que respire alabe a Yah, dice
0: a Jehová.
1: A Jehová, exacto.
0: Okay, es Jehová.
1: Aleluya.
0: Ok, entonces fíjese cómo finaliza, no solamente que finaliza el último libro y el libro de los Salmos con una doxología, todo lo que respira alabe a Jehová, sino que todo el Salmo, el 150, es una expresión de adoración, de alabanza, de honra, de exaltación a Jehová. Ok, amén. Dice, alabad a Dios en su santuario, alabarle en la magnificencia de su firmamento, alabarle por sus proezas, alabarle conforme a la muchedumbre de su grandeza, alabarle a son de bocina, alabarle con salterio y arpa, alabarle con pandero y danza, alabarle con cuerdas y flautas, alabarle con símbolos resonantes, alabarle con símbolos de júbilo, todo lo que respire, alabe a Jehová. Ok, qué lindo, qué maravilloso. Así entonces vemos cómo este libro hermoso, que son 150 salmos, está subdividido en 5 libros. Entonces es muy importante que usted sepa todo esto como predicador, porque Dios está levantando excelentes predicadores en este tiempo, y que podamos detallar estas cositas que están allí, muchas cosas están allí, pasamos por ellas, por encima de ellas, muchas palabras y expresiones que a partir sería de la próxima semana, a partir de lunes, vamos a ir detallando. De repente pues hablaré con el pastor Eladio también, para que también él maneje otras palabras y otras cosas, para que todos los días usted pueda recibir información fresca y nueva, y que pueda usted conocer bien por qué se dicen algunas expresiones en los salmos, por qué los salmos, cuando usted conozca bien quiénes fueron los escritores de los salmos, que no solamente fue David, sino que hubieron otros escritores de la Biblia, de los salmos, y por qué escribieron ellos, y en qué tiempo escribieron ellos, como por ejemplo el Salmo 90. Cuando usted conoce bien estos detallitos, usted le va a dar buen uso a los salmos. Como por ejemplo el Salmo 90. Si usted va conmigo al Salmo 90, fíjense este detalle. ¿Quién escribió el Salmo 90? Lo dice en el encabezamiento. Todos los teólogos coinciden, no hay duda alguna, que el Salmo 100, el Salmo 90, lo escribió Moisés. Ya nosotros lo leímos, ¿ok? Es el primer salmo que debe leerse, porque es el salmo que ya se conoce, se sabe que lo escribió Moisés. Por lo tanto, en el tiempo de la lectura del Pentateuco, nosotros leímos el Salmo 90. ¿Por qué hay que leerlo en ese momento? Ya va, usted va a ver un detalle, pero un detallazo grandísimo, una perla grande por la cual hay que leerlo, no en este tiempo. Porque si lo estamos leyendo, si lo leyéramos en este tiempo, David y todos los que murieron en el tiempo de David murieron en edad donde no pasaron de 70 a 80 años. Pero cuando nosotros leemos este salmo, se nos abre el entendimiento para comprender toda la Biblia. ¿Por qué? Ya va a ver. Cuando leemos el Salmo 90 y compartimos, por ejemplo, el versículo 10, dice: los días de nuestra edad son 70 años, y si en los más robustos son 80 años, con todo su fortaleza en molestia y trabajo, porque pronto pasan y volamos. ¿Okay? Ahora, fíjense bien, en el libro de Génesis, cuando usted analiza bien el libro de Génesis, en el tiempo de Noé, Dios establece y hace un pacto no solamente con Noé, sino con todo ser vivo. Dios hace un pacto, y cuando estuvimos leyendo y estudiando Génesis, hablamos de que el pacto que Dios hizo no fue con Noé nada más, que eso hay que corregirlo. Mucha gente dice el pacto de Dios con Noé, no fue con Noé, porque cuando usted lee el contexto, fue con todo ser viviente que había sobre la tierra, no solamente fue con Noé. Y eso tiene una implicación muy profunda, que cuando lleguemos a Eclesiastés, lo prometemos, vamos a hablarlo. Va a haber esa implicación cuando el pacto no es con hombres nada más, es con todo ser viviente. Entonces es muy importante. Ahora, cuando Dios hace el pacto con Noé, Dios establece que el hombre duraría 120 años en el tiempo de Noé. 120 años, ¿ok? Y cuando leemos el Salmo 90, que lo escribió Moisés, ahora le hago una pregunta. ¿Moisés pasó a la tierra prometida? ¿Sí o no, mi hermana María?
1: No
0: pasó a la tierra prometida. Moisés no pasó el río Jordán. Por lo tanto, Moisés no vivió en el tiempo de Josué. Ahora, entonces, lo que dijo Moisés fue antes de que el pueblo de Israel pasara el río Jordán, antes de que pasara a la tierra prometida. Y antes de que pasara a la tierra prometida, Dios le dijo esto a Moisés, le dijo esto, y él lo escribió, dice: los días de nuestra edad son 70 años, y si en los más robustos son 80 años, con todo su fortaleza es molestia y trabajo, porque pronto pasan y volamos. Quiere decir que en el tiempo de Moisés fue cuando se estableció que el hombre duraría 70 años, lo más fuerte, lo más más extenso que podía llegar era 80 años. Ok, fue en el tiempo de Moisés. Nosotros, cuando estuvimos explicando en el tiempo de Noé, estuvimos analizando, porque cuando Noé dice que eran 120 años, la gente duró más de 120 años. Cuando Moisés dijo 80 años, la gente dura más de 80 años. Y usted dirá, pero ¿por qué, pastor? Dios no se equivocó. No, escuche bien. Por eso es que hay que conocer la palabra completa, toda la palabra. Cuando dice la Biblia que cuando usted, como por ejemplo Efesios capítulo 6, ubíqueme Efesios 6, mi hermana, versículo 1 y 2. Vamos a ver, mientras mi hermana llega allá, ¿qué dijo Dios con respecto a una de las promesas, la primera promesa que Dios hace para nuestro prójimo? Porque la Biblia se divide en las promesas de Dios, o los primeros cuatro mandamientos se refieren a Dios, y los otros seis mandamientos se refieren al prójimo. Jesús lo resumió: amarás a Dios sobre todas las cosas, los primeros cuatro mandamientos. Y el segundo gran mandamiento lo resumió Jesucristo, dijo, es desde el mandamiento número 5 hasta el 10. Son 6 mandamientos. Por eso, vamos a leer Efesios capítulo 6. Lo tiene, mi hermana. Versículo 1 y 2. Efesios capítulo 6, versículo 1 y 2.
1: Aquí estamos. Dice: hijos, obedeced en el Señor a vuestros padres, porque esto es justo. Honra a tu padre y a tu madre, que es el primer mandamiento con promesa, para que te vaya bien y seas de larga vida sobre la tierra.
0: Aquí vemos un detalle. ¿Qué promete Dios para los hombres que honran a su padre y a su madre? Que su día serán alargados. ¿Qué quiere decir cuando un hombre en la tierra pasa de 80 años? Porque el límite que Dios puso fue 80. Ah, pero si usted honró a su padre, si usted lo honró a su madre, entonces usted entra en una promesa, que sus días serán alargados. Por eso estos hombres en el tiempo de Noé pasaron de 120 años, y en el tiempo de Moisés hasta hoy los hombres pasan de 80 años, muchos hombres. Pero ¿quiénes son los que pasan de 80 años? Los que honran a su papá, lo honraron, o a su mamá. Entonces, sus padres, si pasan de esa edad, están disfrutando de una promesa bíblica, por haber honrado a su papá y haber honrado a su mamá. Entonces, la Biblia no se equivoca en ningún momento. Entonces, pero ¿en qué tiempo, en el contexto de toda la historia del pueblo de Israel, Dios establece que el hombre duraría máximo 80 años? Por supuesto, tomando en cuenta y considerando la promesa de Dios, pasarían de 80 años. Fue en el tiempo de Moisés. Entonces, el Salmo 90, al entender nosotros que lo escribió Moisés, usted va a recibir una iluminación de parte de Dios. ¿Cuál es la iluminación? Que ese Salmo lo escribió Moisés, y Dios estableció desde Moisés que el hombre duraría 80 años máximo en la tierra, y que lo demás sería añadidura por causa de obedecer las promesas de Dios y honrar a nuestros padres, a nuestro papá y a nuestra mamá. Entonces, pero fue entonces a partir del tiempo de Moisés. El hecho de que esto aparezca aquí y que fue una oración hecha por Moisés, entonces nos lleva a entender que fue en el tiempo de Moisés, en la cual Dios estableció esto para el hombre en la tierra. Entonces, muy importante entonces sí saber estos detallitos que nos ayudan a entender la Biblia, y que cuando la entendemos, entonces ya usted va a ser otro predicador, porque usted ya va a predicar con fundamento bíblico, con un fundamento claro de por qué y a partir de qué momento en la historia Dios establece que el hombre duraría 80 años, y que a través de las promesas de Dios los hombres durarían mucho más años. Entonces, por ejemplo, mi papá va a cumplir 96 años. Yo me senté con él una oportunidad y Dios me dijo, por alguna situación que yo estaba viviendo en la vida, y que Dios me dio una gran lección, porque mi papá no era una persona muy cariñosa, no era una persona que te acariciaba ni te decía palabras bonitas, y yo, siendo cristiano, le pregunté a Dios: Señor, ¿por qué mi papá es así? ¿Ok? Porque eso, aunque usted no lo crea, afecta la vida de las personas, influye, incide en las vidas. ¿Ok? Yo le pregunté al Señor, y el Señor me dijo: te vas a sentar con él y le vas a preguntar y le vas a decir que te cuente su niñez. Bueno, yo me senté en obediencia a lo que Dios me dijo. Me senté y un día yo fui y hablé con papá. Papá, contame cómo fue tu niñez. Cuando mi papá me contó lo que él vivió, yo no recuerdo si lloré, no recuerdo, porque hace muchos años. Lo cierto que eso causó un impacto total en mi vida. Mi vida a partir de ese momento cambió con mi padre totalmente, porque mi papá me comienza a contar que su papá murió creo que no había nacido, o muy chiquitico él. Su mamá tenía varios hijos y él decidió, mi abuela decidió que él se encargara de vender lo que ella hacía. Ella cocinaba muchas cosas, comida, dulces y cosas, y mi papá, a través de eso, por mucho tiempo sustentó, a través de esa venta, a toda su familia. No solamente que honró a su mamá, sino que honró a su familia por el esfuerzo y el trabajo. Tanto así que él me cuenta, por eso yo no pude estudiar, porque yo en mi niñez la dediqué a trabajar. Desde muy chiquito yo comencé a trabajar y llevaba para la casa el sustento, con eso comíamos. Todo eso me lo contó mi padre. Y yo entendí que mi padre no tuvo un padre que lo abrazara, un padre que le dijera palabras bonitas, que lo acariciara. Y eso cambió mi vida y cambió la vida de mi padre. ¿Sabe por qué? Yo a partir de ese momento yo entendí por qué mi papá no me abrazaba. No solamente eso, sino que yo entendí que yo era el que tenía que cambiar a mi padre. Fíjense bien, es algo impresionante lo que yo le estoy diciendo. Yo me tracé metas, yo me he trazado muchas metas en la vida que las he cumplido, y retos, lo veo como retos. Estoy buscando una cita aquí, porque esta cita nos va a enseñar a nosotros. Por eso es que tenemos que estar abiertos a las cosas que el Espíritu Santo, esto viene por el Espíritu, esta cita no estaba en mis planes. En Romanos 5:5, escuche bien, Romanos 5:5. Cuando yo entendí esto, yo dije, mi padre no me da afecto, no me dio cariño, no me ha dado cariño en la vida, no me dice muchas palabras bonitas, porque no se la dieron, no lo vivió, no lo experimentó, no supo qué era eso, ni de su mamá ni de su papá. Entonces yo dije, conociendo yo la palabra, ya yo tenía algunos años en el Evangelio, dije, ahora yo voy a trabajar para que mi papá sea cariñoso. Escuche bien, mi hermano, porque esto usted lo puede ver con mi padre hoy en día. Y voy a reforzar esto con esta cita bíblica. Si usted lo tiene, mi hermano, ya yo la tengo aquí, Romanos 5:5, dice así: y la esperanza no avergüenza, porque el amor de Dios ha sido derramado en nuestros corazones por el Espíritu Santo que nos fue dado. Hoy se van a romper estructuras en muchos matrimonios, estructuras en muchas personas, en los que Satanás mucho le ha ministrado dardos y que están en su mente, que deben ser destruidos como una fortaleza. ¿Cuál es? Que usted, como no le dieron amor, usted no puede dar amor. Ahora, ¿qué dice la Biblia? Cuando usted recibió a Cristo, dice que el amor de Dios fue derramado en su espíritu por el Espíritu Santo. Ahora, si usted recibió a Jesucristo, usted recibió al Espíritu Santo. Y si usted recibió al Espíritu Santo, recibió del amor de Dios. Dice ahí, ha sido derramado. El amor de Dios ha sido derramado en nuestros corazones por el Espíritu Santo que se nos fue dado, fue derramado. Y cuando yo lo leí, en ese tiempo Dios me mostró muchas cosas y yo entendí que ya el amor de Dios estaba en mí. Ahora, indudablemente que el amor, así como también es la fe, porque vamos a aprovechar la oportunidad, en el mismo capítulo, en el mismo libro, Red de Romanos, escuchen bien, el mismo libro de Romanos, capítulo 10, también nos habla algo interesantísimo. Perdón, el capítulo 12, Romanos 12. Y porque como estamos siendo dejados, impulsados, inspirados por el Espíritu Santo, vamos a tomar y aprovechar esto. Escuche bien. En el versículo 3 del libro de Romanos, capítulo 12, versículo 3, dice lo siguiente: digo pues, por la gracia que me es dada a cada cual que está entre vosotros, que no tenga más alto concepto de sí que el que debe tener, sino que piense de sí con cordura, conforme a la medida de fe que Dios repartió a cada uno. Quiere decir que ya cuando recibiste a Cristo en tu corazón, también el Señor depositó un grado de fe en ti, en tu espíritu, no solamente amor. Quiere decir que la conversión en Cristo, o sea, el recibir a Cristo, recibimos un paquete de bendiciones. Recibimos amor, recibimos fe de parte de Dios. No todo el mundo tiene el mismo amor, no todo el mundo tiene la misma fe, pero todo el mundo tiene amor y todo el mundo tiene fe, aunque sea un poquito, porque para poder aceptar a Cristo tuviste que tener fe, y quien te impulsó esa fe fue lo que escuchaste, la palabra que escuchaste, porque la fe viene por el oír. Y por eso dice la Biblia, en el mismo contexto, en el capítulo 10 del libro de Romanos, que la fe viene por el oír. Así que la fe viene, el versículo 10:17, así que la fe es por el oír y el oír la palabra de Dios. Quiere decir que en el momento que escuchaste la palabra y esa palabra entró en tu vida, el Espíritu Santo te tuvo que dar fe a través de la palabra que escuchaste para poder aceptar a Cristo. Es el Espíritu Santo quien te llevó a Cristo. Es lo que escuchaste que el Espíritu Santo te dio fe para creerlo, y esa fe te hizo salvo, te convirtió al Evangelio y transformó tu vida interna, y el Espíritu Santo al entrar en ti vino con él el amor de Dios. Quiere decir que el amor de Dios está en todos los corazones que hayan recibido a Cristo. Ay, que yo no tengo amor, a mí no me dieron amor, yo no sé lo que es eso. Una fortaleza en tu mente, hay que destruirla. ¿Cómo? Con la palabra. Ya Dios depositó de su amor en mí. Y cuando yo lo entendí, escuche bien, porque esto vamos a la práctica ahora. Por eso es importante no solamente predicar la palabra, no. Tienes que predicar con tu vivencia, con tus hechos. Tus hechos hablan más muchas veces que lo que te grita o hable. Entonces, ¿qué pasó? Yo dije, ahora, como ya yo sé que yo tengo amor, voy a darle amor a mi papá. ¿Y sabe qué comencé a hacer? Lo primero que hice fue tocarle la cabeza, comencé a agarrarle las manos, comencé la pregunta, y mira, ¿y cómo están los huesitos? ¿Cómo están los huesos? Y le tocaba los brazos, las piernas, y él se alegraba, una sonrisa, y yo, wow, voy avanzando porque yo tampoco daba amor. Y voy avanzando y comencé a abrazar a mi papá y comencé a abrazar a mi mamá. Cuando llegaba a mi casa, comencé a darle beso a mi mamá, que no lo hacía antes. Yo le pedía la bendición cuando era inconverso, pero en Cristo yo dije, voy a hacer cambio en mi familia. Escuche bien, esto fue premeditado. Yo lo pensé y lo actué. Y comencé a abrazar a mi mamá, a abrazarla, a darle beso cada vez que yo llegaba y cada vez que yo salía. ¿Sabe qué pasó? Cada vez que yo veía a mis hermanos, los hermanos comenzaron a hacer lo mismo. Mis hermanos, todos mis hermanos, bendición mamá, beso a salida, beso a la entrada. ¿Y qué ha pasado? Ahora usted ve a mi papá, cariñoso, con sus nietos, cariñosísimo. Y comience a veces te agarra, está conversando con usted, conmigo, y comienza a agarrarme la manito, y yo me veo todo esto y ahora yo me gozo. ¿Por qué? Porque Dios intervino a través de su palabra para cambiar la vida de una familia. Por eso, amados hermanos, cuando hablamos de unidad, ¿verdad? Cuando mi familia habla de unidad es porque lo vivimos. Toda mi familia vive la unidad. Compartimos juntos muchos momentos y estamos organizando para el cumpleaños de mi papá, año 96 años, algo hermoso. Entonces, mis hermanos, la palabra hay que hacerla realidad en nuestras vidas. Tenemos que tomar la palabra y practicarla. Aquí usted no puede dejarse llevar por lo que dice su alma. Porque el mismo salmista, escuche bien, el Salmo 103, el mismo salmista nos da una lección, David, de cómo tenemos que actuar nosotros en contra de nuestra alma, en contra de las fortalezas que están en nuestra cabeza, de nuestra crianza, de nuestra ideología, de nuestra formación. Hay cosas que están allí como una fortaleza. Y segunda de Corintios 10:4 dice que debemos derribar toda fortaleza y llevar cautivo todo pensamiento a la obediencia a Cristo. De nuestra formación, de nuestra crianza, de nuestra forma de vivir, tenemos que destruir muchas cosas por la palabra. Por eso el salmista David dice, bendice alma mía Jehová. Fíjense que él está hablando a su alma. Y dice, bendice alma mía Jehová. Le está hablando a su alma. Dice, y bendiga todo mi ser su santo nombre. Bendice alma mía Jehová. Y no olvides ninguno de sus beneficios. Hay que decírselo a nuestra alma. Alma, no olvides los beneficios del reino. No olvides lo que Dios hizo por ti. No olvides que Jesús murió en la cruz y derramó su sangre por ti. No olvides los beneficios del reino de Dios, porque Satanás no va a perdonar, escuche bien, los dardos que lances para destrucción. Entonces, el rey David muchas veces, no estoy tomando este salmo, el 103, él le hablaba a su alma y actuaba en base a la palabra. Y dice, él es quien perdona todas tus iniquidades, el que sana todas tus dolencias, el que rescata del hoyo tu vida, el que te corona de favores y misericordia. el que sacia de bien tu boca, de modo que te rejuvenezcas como el águila. ¿Quién lo hace? Jehová. Pero entonces tenemos que decirle a nuestra alma, Él es que me rejuvenece, Él es que rejuvenece mi vida. No se

0: deje arrastrar cuando usted se vea en el espejo, especialmente la mujer, y vea sus arrugas. Aló. No, ay, Dios mío, yo estoy viejo. ¿Sabe qué mató a mucha gente del COVID? Que se lo hayan dicho. ¿Sabe qué mata a la gente de cáncer? Que se lo digan. ¿Sabe por qué? Porque cuando su alma lo acepta, perdió usted. Cuando usted le dice, si usted tiene cáncer y no se lo dice, usted está tranquilo en su alma. Pero cuando se lo dice, su alma dice, tengo cáncer, me voy a morir, mi abuelo se murió, mi papá se murió de cáncer, y ahora yo tengo cáncer. En otra palabra, me voy a morir. ¿Y sabe qué pasa? A la gente que le dicen que tiene cáncer, por eso es que los médicos recomiendan a algunas personas que no se lo digan. ¿Por qué? Porque las personas se tiran al abandono. Tengo cáncer, tengo cáncer, tengo cáncer. Se tiran en la cama, tengo cáncer. Y el cáncer dice, amén, amén. ¿Y sabes qué? Se lo llevó el cáncer. Por la actitud. Por eso es que la palabra es tan viva. En el salmo, o en uno de los salmos que leímos en esto, el proverbio, perdón, si no recuerdo, fue en el capítulo 17 o 18. Y si por ahí me puede ayudar mi hermana Moreima, dice que el ánimo del hombre vence la enfermedad. Se lo estoy parafraseando. Es el ánimo, tu ánimo, que cuando dice el Salmo 103 que te rejuvenezca como el águila, tienes que creerlo. Y cuando tú llegues, yo le digo a Satanás, prepárate, porque si mi papá no le duele un hueso, que tiene 96 años, yo tengo apenas 63, prepárate, todos estos años que le voy a servir al Señor, prepárate, porque te voy a hacer la guerra. ¿Me está entendiendo, hermano? Es por la actitud mía en cuanto a cómo voy a durar yo en la tierra. Yo no me voy a dejar llevar. Cuando me dijeron que tuve COVID, que tenía COVID, yo tomé las cosas con calma. Y para mí fue algo sencillo. La chikungunya, que fue lo que más me causó a mí más malestar, más que el COVID, la chikungunya. Mi hermano querido, yo tomé una actitud positiva. Pero entonces,
1: En el versículo 7, 18:7.
0: 18:7, vamos a ver qué dice. 18:7, del libro de Proverbios.
1: Sí, ajá.
0: 18:7, la boca de Ned, no es el 18:7.
1: Quebranta para sí y sus labios son lazos para su alma.
0: No, el 14. 18:14. El ánimo del hombre soportará la enfermedad. Mas ¿quién soportará el ánimo angustiado? ¿Quién va a soportar a una persona que está angustiada, estresada? Yo me voy a morir. Y si usted lo confiesa, peor, porque dice que lo que usted confiesa, usted se va a atar con lo que usted dice, con los dichos de su boca.
1: Ahí,
0: si usted dice,
1: siete,
0: tengo cáncer, mi enfermedad. Usted no ve como la gente dice, yo tengo mi enfermedad. Ya se lo hizo para él. Mi enfermedad. Mía, es mía. No. Entra, yo no digo mi enfermedad.
1: Entra el versículo 7, pastor, del capítulo 18.
0: 18,
1: la boca del necio es quebrantamiento para sí, y sus labios son lazos para su alma.
0: Entre tantas citas que
1: hay. Confiese.
0: La boca del necio es quebrantamiento para sí, te quebranta la boca, pero y sus labios son lazos para su propia alma. Tu propia alma, si tú lo confiesas, tu alma se ata, tu mente lo dijo, tu palabra lo habló, tu boca lo habló, estás atado y vas a morir. Pero ¿qué dice aquí? El ánimo del hombre soporta la enfermedad. ¿Cuánta gente no ha luchado cuando le dijeron cáncer, tomar una actitud distinta? Yo conozco a mucha gente. Una de nuestras vecina de mi mamá, le dio cáncer en un seno, y yo oré por ella. Hace años Dios le dio un bebé que no podía tener bebé, y Dios le dijo, vas a tener un bebé y vas a ir a la iglesia y vas a testificar. Se lo dije yo, Dios la sanó. Al año que viene vas a tener un hijo, tuvo el hijo, y después le dio un cáncer. Ahora, ¿qué pasó? La actitud de ella, primero orar, Señor, pastor, ore por mí. Le oramos, y Dios la va a sanar, y Dios la va, y ella en el nombre de Jesús, y comenzó a aferrarse, y una mujer aguerrida, y comenzó a guerrear contra esa enfermedad, y ¿sabe qué? Dios la sanó.
1: Gloria a
0: Dios. Es la actitud, el ánimo del hombre soporta la enfermedad, es la actitud, el ánimo, tu ánimo, lucha contra esa enfermedad que no es tuya, porque ya Jesús la llevó, fue de él, es de él, él la llevó en la cruz, no es tuya. Ya Jesús llevó todas nuestras enfermedades y todas nuestras dolencias. Por su llaga nosotros fuimos curados. Ya Él la llevó en la cruz. Ahora, la enfermedad que venga sobre mí no es mía. Yo se la dejo al Señor, se la llevó a Él. Por eso es que yo puedo vivir en salud. Mi familia vive en salud. La gente que cree la palabra vive en salud. Amén. Ah, no podemos negar la realidad, porque la realidad no se niega. Pero si la palabra la cambia y la transforma. Las realidades son transformadas. Entonces, Amén. Es verdad que tú tienes eso. Pero en el nombre de Jesús, esto no me pertenece. Ahí está. Pastor, pero ahí está. Sí, ahí está, pero eso no es mío. Ahí está, pero no va a estar. Es la actitud. Entonces, Amén. Es la actitud nuestra que nos lleva a tener una victoria entre ellos a nuestra salud, vivir una vida saludable. No que si toméis mucho arroz, si coméis mucha yuca, si coméis mucho plátano, los carbohidratos, es verdad. Eso es verdad, si usted lo hace, es verdad. Pero si usted lo confiesa, se ató. Ah, no, sí, ¿por qué? Porque como muchos carbohidratos. Ay, usted no tiene por qué, escuche bien, mi amado, yo le estoy diciendo esto, yo lo he vivido, yo pasé por un momento donde el azúcar me llegó a 700, escuche bien, 700, después a 600, 500, las médicas, la amiga de mi esposa, no, pero es que tu esposo no puede ser, no sé por qué está así, si los exámenes, mira, los exámenes, tienes que cuidarlo, cuida a tu esposo, y se alteró la doctora, y después a los meses me saqué el azúcar, 300 y pico, otra vez, pero que los médicos, la nutricionista, pero, mire, pero esa enfermedad es revocada, se puede revocar. No, el azúcar no se puede revocar, no, yo me quedé callado dentro de mí y dije, sí se va a revocar,
1: en y el después nombre de Jesús
0: me hice el examen, ¿cuánto? 200 y pico, en el nombre de Jesús, esto no es mío, después me hice el examen, ¿cuánto? 100 y pico, después me hice el examen, salió embarazada, tenía que darle, creo que un tiempo de, ajá, lo que le dan el tiempo para que la mujer se recupere, y me mandó a hacer el último examen, el examen de ¿cómo que se llama esta azúcar? Glicosidada, ¿ok? Y otro examen más para ver cómo está el azúcar, y ese me quedó mirando, me dijo, le costó, porque como había atado tanto y dicho tanto que no era revocable, me dijo, te voy a dar de alta. Te voy a dar. Yo dije entre mí, ¡gloria a Dios! Entre mí, tengo un grito. Y después me he estado chequeando el azúcar, ha estado normal. Ok, pero escuche bien, mis amados. Uno no puede tentar a Dios. Ah, no, ya yo estoy sano, entonces me voy a comer tremendo dulce. Voy a comer a altas horas de la noche, voy a comer yuca, plátano, porque así somos los venezolanos, algunos, entre comillas, que te comen arroz, te ponen yuca, te la coméis, papa, te la coméis, pollo con papa, te la comes, todo en un solo. ¿Por qué? Porque no somos, vamos a decirlo así para no ofender a mucha gente, no nos preocupamos de lo que debemos comer. O cómo debemos comer, cómo debemos mejorar nuestra salud para evitar que el azúcar se nos eleve. Todo eso, debemos ser diligentes. Entonces, bueno, vamos a escuchar un tema y ya regresamos. No sea parte del diablo.

0: Sí, y ahí continuamos cuando son las 10 y 17 minutos de esta hermosa mañana. Escuchábamos con esa preciosa alabanza a David Sanabria y Edgar Fuenmayor con el título de la alabanza Contigo. Preciosa y hermosa alabanza, terminamos de escuchar. Vamos nuevamente a formular la pregunta para aquellas personas que todavía no han respondido. La pregunta dice: David, en uno de sus salmos, hablando de los malos, dice que les dé conforme a su obra y conforme a la perversidad de sus hechos. ¿Y qué otra cosa dice? Esa es la pregunta del día de hoy, de este hermoso estudio cronológico.
1: Bueno, mi hermana querida, le voy a dar la oportunidad de que usted comparte esos testimonios que usted nos estaba hablando ahorita. Son de gran edificación y tienen que ver con lo que estamos hablando.
0: Amén, amén. Así es, pastor. Bueno, yo le escuchaba cuando usted daba su testimonio al respecto de su papá. Y bueno, o sea, le tocó a usted, ¿verdad?, hacer un trabajo ahí que era de sus abuelos, ¿no?, por decirlo así, ¿verdad?
1: De y mi bueno, papá y de Iga con mis
0: sí, o sea, de sus abuelos, porque le tocó a usted hacer el trabajo de sus abuelos, que era el brindar ese amor.

0: amor, ¿verdad?, a su papá. Y bueno, ajá, no se dio y le tocó a usted. Una de las cosas que yo pude, que usted también expresaba, que usted también era poco
1: cariñoso,
0: ¿verdad? Pero fíjese que la palabra de Dios nos dice que cuando uno recibe al Señor, Dios deposita en nosotros ese amor y fe. O sea que viene todo eso junto hacia nosotros. Y lo más importante, para uno poder desarrollar eso en nosotros, porque puede estar en nosotros, o el Señor los deposita en nosotros, pero no lo ponemos en práctica. Y que es allí donde está ese, por decirlo así, o sea, ese detalle, ¿no? Esos detalles de llevarlo a la práctica para poder desarrollarlo en uno, poder brindar ese amor, que esa fe en nosotros también vaya creciendo, porque Dios deposita en nosotros una medida de fe, pero está en nosotros, en esa disposición de nosotros y en esa práctica de colocar la palabra, de que esa medida de fe crezca y que el amor de Dios en nosotros también crezca y permanezca.
1: Así es.
0: Y una de las cosas que también es indispensable es la disposición de cada uno de nosotros, porque allí también tenemos que, si no hay disposición en nosotros, ¿cómo podemos brindar ese amor? ¿Cómo podemos nosotros poder tratar con amor, con cariño, si nosotros no nos disponemos y lo llevamos a la práctica?
1: Muy importante.
0: Eso, sí.
1: La práctica. O sea, el hecho, yo entendí algo en mi vida cristiana. Yo lo entendí desde muy temprano en el Evangelio. Es más, yo creo que yo fui entendido cuando yo leí la Biblia y leí el libro de Juan, que había que nacer de nuevo. Yo lo entendí y tuve una visión, no era cristiano, estaba leyendo la Biblia en búsqueda de la verdad, porque a mí me habían dado clase los testigos de Jehová, los mormones, los adventistas. Yo estaba en búsqueda de la verdad y llegó un momento en que yo dije, no, yo voy a leer la Biblia, y dije en mi corazón, voy a leer la Biblia. Y yo quería leer la Biblia, y un hermano de mi esposa, que lo conocía mucho por ahí por el sector como el Loco William, tenía cierta afección por el embarazo. Mi esposa es trilliza, salió él afectado y él quedó con esa condición, y él le llevó una Biblia a mi hermana. Yo, que quería leer la Biblia, se la regaló, y yo comencé a leer la Biblia en el año 91. Desde el enero hasta julio, yo leí toda la Biblia completa. Y yo fui entendido cuando leí la Biblia y leí lo del nuevo nacimiento. Yo lo entendí, que tenía que nacer de nuevo. Yo no entendí. Y en ese tiempo, pues, tuve una visión donde yo veía una semilla dorada, algo como de oro, y yo no la entendía en aquel entonces, pero yo sí decía que era una semilla, yo decía era una semilla, Dios me está mostrando una semilla. Y yo entendí con esa revelación y con la lectura de Juan, que había que nacer de nuevo, que yo tenía que nacer de nuevo. Y bueno, allí también comencé a escuchar unos programas de radio transmundial y otros programas de radio aquí locales, y allí comencé, me enseñaron pues que había que hacer la oración de fe. Yo la hice bastante veces porque no, los predicadores no decían que solamente había que hacerlo una sola vez, y yo entonces cada vez que hacían la oración de fe yo la volví a hacer y la volví a hacer y recibí a Cristo y volví a bueno, eso me ha enseñado a mí para explicar eso, pero entendí el nuevo nacimiento. Ahora, cuando uno lee la Biblia y uno agarra la Biblia como el manual, que lo que te diga eso es así, porque así fui yo radical, como el día que se me reveló, yo lo leí ya en Cristo, yo leí ese día que yo leo en mi casa y digo que yo ponía poner las manos sobre los enfermos y que los enfermos sanarían, el día que yo lo leí, yo salí de mi casa, salí, quería ver un enfermo. Mira, si a mí me hubiera atravesado Dios en el camino, un inválido, cualquier persona, yo hubiera orado por él. Escuche bien, pero en mi espíritu yo lo entendí, lo creí, no había duda alguna, ni 1% de duda, que yo podía poner las manos sobre los enfermos. Y ese día yo llegué a un restaurante que yo ayudaba a mi papá y a mi mamá allí, y la señora que los ayudaba allí, que nos ayudaba a hacer la comida, ella, la llamaban Joya. Ok, hubo un momento en que ella no aguantaba un dolor de cabeza, y fue tan fuerte que ella se sintió y se puso, ya sabía que yo era cristiano, ya estaba comenzando, y yo le llevaba palabra, y se puso la mano en la cabeza y así llorando decía: Ender, no aguanto, no soporto este dolor de cabeza, y fuertísimo el dolor de cabeza. Y yo, cuando oí eso, yo dije: la oportunidad. Yo hablé con mamá, hablé con mi papá, y dije: mira, voy a orar por Joya. Y le puse las manos, con esa fe que yo tenía, le puse las manos en el nombre de Jesús, y eres sana. Y no me recuerdo las palabras que usé. Lo cierto del caso es que no pasaron unos minuticos, 2, 3, 4 minuticos máximo, diría yo, pero poquitos minutos, cuando ella quedó totalmente sana.
0: Amén.
1: Totalmente sana.
0: Gloria a Dios.
1: Sin dolor de, no tengo nada, se me fue el dolor de cabeza. Imagínese usted la fe que yo agarré a partir de ahí. A partir de ese momento, mi amado, yo creí que uno podía orar por los enfermos, los enfermos sanarse. Yo recuerdo que una vez fue una señora a otro negocio que teníamos nosotros en casa, y con todos sus hijos, yo comencé a hablar con ella: no, es que yo tengo asma, Dios me usa para las personas que sufren de asma, y yo tengo asma. Y yo comencé a hablar con ella, y no, todos mis hijos tienen asma. ¿Todos cuántos? Eran 4 o 5 hijos tenía la señora, y todos tenían asma. Ella tenía asma también. Ya yo estaba empapándome en eso, en la sanidad, que Dios podía sanar a la gente. Yo estaba investigando y leyendo, y ya yo había entendido la cortar maldición y todo lo demás. Y yo le dije: tráigame todos los hijos, venga usted con todos sus hijos. Hermano, oré por esa familia y Dios los sanó a todos. Amén. A todos. Imagínese usted en esa búsqueda, en esa fe que yo tenía al, iniciando esto. Imagínese usted, o sea, yo a todo el que yo veía que estaba enfermo, quería orar por ellos. Entonces, es más, yo creo que yo he perdido eso por haberme enfocado más en ahora, en este tiempo, en estas cosas. No tengo ese enfoque tanto a las personas enfermas. Los que buscan y me piden oración, yo oro por ellos, pero no así con esa pasión que la tenía antes. Pero qué hermoso, hermano, es cuando usted agarra la Biblia y lo que dice la Biblia, usted no duda, usted lo cree. Cuando yo entendí que yo tenía fe, y que a medida que ha pasado los años, sé que la fe va aumentando y va creciendo, porque los mismos apóstoles le dijeron al Señor: aumentanos la fe. La fe comienza con un grano en tu vida, con un grado de fe que Dios te dio. Dios sabrá qué grado tienes. Por eso es que no debemos juzgar a los demás que no tengan fe. ¿Por qué? Porque hay mucha gente que tiene más fe que yo y mucha gente que tiene más fe que usted. Por lo tanto, no juzguemos, porque cuando usted dice no tiene fe, alguien te va a decir a ti: tú no tienes fe. Entonces, porque cada quien, lo leímos, ¿verdad? En Romanos 12:3. Vamos a volverlo a leer. ¿Ok? Dice así, Romanos capítulo 12, versículo 3. Vamos a leerlo nuevamente porque vale la pena. Recuerden que aquí no estamos como en el colegio, que le dieron una pregunta y si usted se lo aprendió y no lo aprendió, ya se perdió una información. No, aquí es distinto. Aquí repetimos, repetimos y repetimos. Romanos 12:3 dice: digo pues, por la gracia que me es dada, a cada cual que está entre vosotros, que no tenga más alto concepto de sí, y entre ellos la fe, del que debe tener, sino que piense de sí con cordura, conforme a la medida de fe que Dios repartió a cada uno. A cada uno Dios le dio una medida. De repente 10%, a unos 20%, a otros 30%, a otros 50%, a otros más, pero a cada uno Dios nos dio una medida de fe. ¿Cuál es su medida de fe? Le pregunto. ¿Usted sabe que tiene una medida de fe? ¿Usted sabe que esa medida puede seguir creciendo a medida que usted va llorando? Cuando usted viene al testimonio, como los que yo veí al principio, dígame, cuando lloré por una persona que estaba totalmente inválida, mire, ese día yo estaba, fui a una vigilia, y en esa vigilia Dios me dice: voy a sanar a fulanito de tal. Padre, todo el mundo en silla de ruedas, no caminaba. Bueno, yo conté una oportunidad del testimonio de este hombre aquí, Lo cierto del caso es que se lanzó de un edificio de 3 pisos para que no lo agarraran la policía. Y yo dije, prefiero matarme que me agarren la policía. Estaba en malos pasos. Y el hombre se lanzó. Y este hombre se tuvo que arrastrar desde ese lugar hasta la carretera. En una parte de la Universidad del Zulia, que iban a robar unas cosas allí. Se arrastró para llegar ahí hasta por fin. La familia y la gente lo buscaron, lo encontraron. Este hombre quedó inválido, totalmente. Y cuando Dios me dijo en esa vigilia, imagínese que usted tenga fe y que el Espíritu Santo le diga, voy a sanar a alguien. Imagínese usted. Yo en la vigilia lo que yo quería era orar. Yo en mi vigilia, yo tenía que predicar. Yo lo que yo quería que llegara ese momento. Porque eso le pasa a uno. Uno se entusiasma. Y yo quería que llegara el momento de yo orar. Porque imagínese usted que Dios te diga, lo voy a sanar. Cuando yo agarro el mensaje, el micrófono, y lo primero que dijo, hoy Dios va a hacer un milagro. Delante de toda la familia, cuando yo oré por ese hombre, delante de toda la gente, hermano, la familia, cuando ese hombre comenzó a brincar y a saltar, imagínate, todo el mundo llorando, la gente llorando, la gente brincando, yo no sé qué yo tenía en mí, si entusiasmo, alegría, no sé qué, no me acuerdo, pero fue una algo tremendo ver milagros así. Eso es algo impresionante. Que tenga fe y que Dios te lo diga, imagínense. Ahora, pero cuando Dios te dice en tu palabra que puedes echar fuera a los demonios, yo recuerdo una vez, y me disculpan si no, bueno, todavía hay chance de hablar algo de Apocalipsis. Escuche bien, una vez yo fui a una actividad y en los puertos de Altagracia, por la zona oriental del lago, y fui con una iglesia que estábamos levantando, recién nueva la iglesia. Estamos levantando y fuimos con un grupo de personas, bautizamos y había un lago, una cuestión por acá, y de este lado recuerdo que había una cerca de zinc, de ciclón, cerca de ciclón. Y en medio de la actividad de la vigilia se endemoniaba una muchacha. Cuando la gente, donde yo estaba orando, no podía correr para aquel lado. Cuando yo estaba orando por la muchacha, ¿qué le dio a la gente nueva correr de del miedo de ese demonio? Porque comenzó a hablar el demonio a través de esa mujer. Y sabe que la gente no hallaba cómo pasar, saltarse la saca. Yo veía la escena, la gente quería brincar para allá. Amado, y Dios, cuando uno tiene esta vivencia, y cuando uno sabe que dentro de uno tiene poder, y que cuando tú le pongas la mano, usted le ponga la mano a alguien, va a quedar libre, y usted tiene esa fe, mire, usted no va a huir, no va a tener miedo, usted no va a correr, usted lo que quiere es poner las manos. Y cuando usted pone las manos y usted sabe que va a salir poder de usted para liberar y que la gente quede sana y libre, amado, esa experiencia es algo especial. Y así pasó con esa muchacha, pero después nos reímos bastante porque todo el mundo salió corriendo. No tenga miedo, no corra de los demonios tienen que correr de usted. Amén. Cuando un demonio lo ve a usted lleno del poder de Dios y que usted se mete con Dios, él no va a querer que usted lo mire a los ojos, no va a querer la persona endemoniada. Entonces, bueno, amado, hay muchas cosas que estos 2 días han sido especiales. Nada de lo que hemos traído, por lo menos lo que yo iba a explicar de los salmos, aparte de lo que ya explicamos, nada de eso, pero bueno, el Señor sabe cómo hace todo y Él sabe cuál es la necesidad de todo el mundo. 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Así que no sea parte del dial, envíe esos enlaces, comparta y ya regresamos.

0: Y cuando son las 10:37 minutos de la mañana, escuchábamos ese maravilloso tema de Roberto Orellana, Tengo Fe. Esa fe que Dios ha depositado en cada uno de nosotros y que es tarea nuestra de querer aumentar esa fe. Aumentar esa fe y bueno, poder nosotros también de esa fe poder transmitir, que otras personas también puedan ver esa fe en nosotros y también ellos puedan anhelar crecer también. En fin.
1: Amén.
0: Y bueno, vamos a, tengo una listica por aquí, pastor. Vamos a estar saludando las personas que están en sintonía. A la hermana Navy Blanco, Miguel Cárdenas, Marixa Sánchez, Nubi Romero, Elvira, la hermana Elvira, la hermana Magali Medrano, Yanni Riveras, Daniel Dorantes, Enio Peter, Yeli Suárez, María González, son una de las personas que están en sintonía de este maravilloso programa, de este maravilloso estudio cronológico. Muchas bendiciones para estas personas que están pendientes de la palabra de Dios.
1: Amén.

0: Bueno, amados, como prometimos que íbamos a hablar de Apocalipsis y de todo esto de la escatología bíblica, vamos a entrar allí en ese tema, vamos a hablar un poquito de eso. Y Dios es tan bueno y tan hermoso porque tenemos que estar preparados para todo, ¿ok? Aunque no voy a hablar de lo que iba a hablar, vamos a hablar por causa de la palabra. Uno tiene que tratar de siempre de cumplir lo que promete, ¿okay? Y la palabra que prometimos la vamos a cumplir. Pero bueno, y quizás hay cosas que no es que la sabiduría de Dios es una sabiduría y misterio. Y lo dice la primera carta de Pablo a los Corintios. Una sabiduría oculta. Voy a buscar acá la cita. Primera carta de Pablo a los Corintios. Y esa palabra, esa sabiduría, capítulo 2, versículo 6, voy a leerlo. Dice: sin embargo, hablamos sabiduría entre los que han alcanzado madurez, y sabiduría no de este siglo, ni de los príncipes de este siglo que perecen, mas hablamos sabiduría de Dios en misterio, la sabiduría oculta, la cual Dios predestinó antes de los siglos para nuestra gloria, la que ninguno de los príncipes de este siglo conoció, porque si lo hubieran conocido nunca habrían crucificado al Señor de gloria. Antes bien, como está escrito, cosas que ojo no vio, ni oído yo, ni han subido en corazón de hombre, son las que Dios ha preparado para los que le aman. Pero Dios nos las reveló a nosotros por el Espíritu, porque el Espíritu todo lo escudriña, aún lo profundo de Dios. ¿Cómo es revelada esa sabiduría? Esa sabiduría que está en Dios, el Espíritu Santo la escudriña. Va a Dios, toma esa sabiduría, viene al Espíritu del hombre, es depositada esa sabiduría a través del Espíritu Santo, es depositado en el Espíritu del hombre, y el Espíritu del hombre habla conforme a la sabiduría de Dios. Porque es muy importante, y esto es un tema bastante amplio y podría ser un tema de una predicación de mucho tiempo, okay. Pero estamos hablando de que hay cosas cuando nosotros nos dejamos guiar por el Espíritu y el Espíritu Santo tiene control total y absoluto. Él nunca va a ir en contra de los principios que Él estableció. Cuando hablamos de los principios, por ejemplo, hay un principio, y por eso estoy hablando de esta cosa, que si uno promete algo, no debe cumplir. Punto. Un principio lo establece Dios en su palabra. Pero Dios en su sabiduría, en la sabiduría de Él, por causa de uno apegarse a la palabra y ser honesto y ser una persona de palabra, uno por cumplir la palabra, se sujeta a la palabra y esa palabra te va a llevar a la sabiduría de Dios. O sea, el hecho de que usted sea obediente a la palabra, eso te va a llevar a que te alinees al plan y a la voluntad perfecta de Dios, no conforme a la voluntad humana, sino conforme a la voluntad que da el Espíritu. Ojalá Dios permita que la mayoría pueda entender a plenitud lo que yo quiero transmitir. ¿Qué te quiero decir yo? ¿O qué le quiero decir a usted hoy? Que muchas veces, como en este momento, en esta oportunidad, que yo me quiero apegar a la palabra, a los principios de Dios, por causa de que prometí algo que iba a traer hoy y que quiero traer a partir de este tiempo, aprovechando los salmos, a traer la enseñanza de Apocalipsis y continuar. Yo tengo aquí mucho material del libro de Apocalipsis, pero en este momento, por causa del tiempo, voy a tomar un material más corto. Pero ese material más corto, que no era el que yo quería traer, pero que es el que me permite hoy compartir por causa del tiempo, probablemente sea la voluntad perfecta de Dios. Entonces, cuando uno entendemos esto, uno no se estresa. Uno confía en Dios plenamente, totalmente. Y voy a hablarle a los predicadores, porque Dios está levantando excelentes predicadores en este tiempo y que tenemos que poner por práctica la misma palabra de Dios. En lo que leímos este fin de semana habla de eso, de la fe, de la confianza en Dios, de tener esa confianza. Por lo tanto, cuando un predicador, un maestro de la palabra, como en el caso de Ender Romero hoy, pasa por una situación como esta, que Dios, sabemos que lo que estuvimos hablando era de parte de Dios, entonces se sujeta y se adapta fácilmente y entiende lo que Dios, entre comillas, lo que Dios quiere hacer. Y por causa de eso, el cambio de lo que yo voy a enseñar no era lo que yo traía, no era lo que yo quería. En parte ya yo traía el material, porque uno tiene que estar preparado para lo que Dios quiera hacer en un momento determinado. Yo tengo todo el material aquí de Apocalipsis, una buena parte, pero en este momento voy a hablar de lo que el tiempo me permite. Eso entra probablemente en la voluntad perfecta de Dios, y esa sabiduría no la vamos a entender nosotros. No todo el mundo va a poder entender la sabiduría de Dios. Ahora, dentro de la venida de Cristo, el Señor, en su venida, que estamos culminando, ya terminamos el capítulo 19, pero antes de entrar al milenio, que es el capítulo 20, vamos a hablar hoy un poquito sobre ese, cómo se conoce a Jesucristo. Aparte de que ya tiene otros nombres, que ya hemos hablado, se le conoce como con otros nombres, hay un nombre muy especial, y para mí en particular es sumamente especial cómo se conoce al nombre de Jesucristo en la Biblia. Y yo quisiera que mi hermana Moreima, si tiene ahí Isaías capítulo 11, mientras ella lee el versículo 1 al 4, vamos a buscar otras citas bíblicas para que compartamos de ese nombre con que se conoce a Jesucristo.
1: Amén. Dice la palabra de Dios: saldrá una vara del trono de Isaí, y un vástago retoñará de sus raíces, y reposará sobre él el espíritu de Jehová, espíritu de sabiduría y de inteligencia, espíritu de consejo y de poder, espíritu de conocimiento y de temor a Jehová. Amén. Y le hará entender diligentemente en el temor de Jehová. No juzgará según la vista de sus ojos, ni arguirá por lo que oirán sus oídos, sino que juzgará con justicia a los pobres y arguirá con equidad por los mansos de la tierra, y herirá la tierra con la vara de su boca, y con el espíritu de sus labios matará al impío.
0: Ok, ahí dice que ese hombre, un vástago, saldrá de sus raíces, de las raíces. Estamos hablando de Isaí, está hablando de la descendencia de Isaí, que fue el padre de David. Del padre de David, ok, vendría un vástago, vendría un retoño. Aquí dice un retoño, un vástago, algunos dicen un renuevo en algunos contextos, pero una promesa que Dios dio, que vendría alguien descendiente de Isaí a la tierra, ok. En el capítulo 4 de Isaías, vamos al capítulo 4, vamos a leer versículo 1 al 4, mi hermana. Isaías 4, ya que está usted allí, 4 del 1 al 4. Ajá. Lea allí, por favor.
1: Echarán manos a un hombre, 7 mujeres
0: en de, aquel... Disculpe, del versículo 4, 2.
1: Aquí.
0: En aquel tiempo...
1: Ajá. En aquel tiempo, el renuevo de Jehová será para hermosura y gloria, y el fruto de la tierra para grandeza y honra a los sobrevivientes de Israel. Y acontecerá que el que quedare en Sion, y el que fuere dejado en Jerusalén será llamado santo, todos los que en Jerusalén estén registrados entre los vivientes.
0: Ok, vamos a dejarlo hasta allí. Entonces, está hablando de un renuevo, el renuevo de Jehová. En el capítulo, mientras mi hermana ubica, vamos a dar otra cita, vaya usted al libro de Jeremías 33, del 14 al 18, si llegamos allá, y Jeremías 23. En el libro de Zacarías capítulo 3, voy a leer desde el versículo 1, dice: me mostró el sumo sacerdote Josué. Bueno, está hablando del sumo sacerdote Josué, donde hay una Dios confronta al sacerdote Josué porque él había pecado, y Dios levanta y restaura la cabeza del sumo sacerdote. En el versículo 6 dice: y el ángel de Jehová amonestó a Josué, esto es en Zacarías 3:6, diciendo: así dice Jehová de los ejércitos, si anduvieres por mis caminos y si guardares mis ordenanzas, también no gobernarás mi casa, también guardarás mis atrios, y entre esto que están te daré lugar. Escucha pues ahora, Josué, sumo sacerdote, tú, tus amigos que se sientan delante de ti, porque son varones simbólicos. He aquí, yo traigo a mi siervo el renuevo, porque aquí aquella piedra que puse delante de Josué, sobre esta única piedra hay siete ojos, de aquí yo grabaré su escultura, dice Jehová de los ejércitos, y quitaré el pecado de la tierra en un día, traeré mi renuevo. En otras citas, como en Jeremías 23, en Jeremías capítulo 33, también en el libro de Daniel, y en otra cita como Isaías, Isaías capítulo 11, que ya lo leímos, versículo 1 al 4, habla de los siete espíritus de Jehová. Y esos siete espíritus de Dios, que aparecen en el libro de Apocalipsis como las siete lámparas, dice la Biblia, y en este contexto, dice que Dios iluminará, Dios traerá a la tierra un renuevo. Ese renuevo que hablan en todos estos contextos es nada más y nada menos que a nuestro Señor Jesucristo, que va a venir a la tierra para administrar justicia, para traer justicia perdurable sobre la tierra. Ese renuevo, yo decía que para nosotros es el nombre con que se conoce a nuestro Señor Jesucristo, es sumamente importante porque es el nombre que lleva nuestra organización. Quizás usted ha escuchado el nombre de la organización, el renuevo, pero la razón por la cual le colocamos el renuevo es porque el renuevo, como lo dice Isaías, el capítulo 11, de ese renuevo Dios va a levantar, y dice así el capítulo 11 de Isaías: saldrá una vara del trono de Isaí y un vástago retoñará de sus raíces y reposará sobre él, y comienza a nombrar espíritu de Jehová, espíritu de sabiduría y de inteligencia, espíritu de consejo y de poder, espíritu de conocimiento y de temor de Jehová, y le hará entender diligente en el temor de Jehová. No juzgará según la vista de sus ojos, Jesús no juzgó según lo que él veía, ni arguirá por lo que oigan sus oídos, sino que juzgará con justicia a los pobres y arguirá con equidad por los mansos de la tierra, y herirá la tierra con la vara de su boca, y con el espíritu de sus labios matará al impío. Todo esto sucederá cuando Jesús venga, y con la palabra que sale por su boca destruirá al anticristo, al falso profeta. Y esos siete espíritus de Dios que aparecen en el libro de Apocalipsis son las siete espíritus que nombra el capítulo 11 del libro de Isaías, desde el versículo 2 en adelante. El renuevo iluminará la tierra, el renuevo traerá restauración para la tierra, el renuevo establecerá un reino sobre la tierra. Ese renuevo es el Señor Jesucristo, y ese es el nombre el cual lleva nuestra organización, la organización El Renuevo. Por eso quizás en este día usted va a aquellos que conocen parte de nuestro ministerio, de nuestra organización, y nos han escuchado: ¿cuál es el nombre de su organización? El Renuevo. ¿Por qué es El Renuevo? Porque precisamente ese nombre tiene otra implicación. Cuando nosotros mostramos el logotipo de nuestra organización, el fundamento de nuestra organización es una piedra, una roca, que es la palabra. Y de allí se deriva un árbol donde se renueva, es un árbol que se renueva, y que es precisamente, es algo simbólico de lo que es Jesucristo como el renuevo, que te va a renovar tu vida, renueva tu familia, renueva tu ministerio. Nosotros vivimos renovando muchas cosas, y por eso usted ve y me escucha a mí hablar de que cada día Dios nos sigue hablando a través de los mismos contextos bíblicos de cosas nuevas. Usted va a escuchar en nuestro ministerio, en nuestra organización, y ahora que estamos en este programa, un momento de Por la Unidad, y que vamos a cumplir el próximo jueves 19 años, al cual le invito a que usted no se pierda ese programa. Estamos hablando de una renovación constante, un renuevo constante que Dios quiere hacer en nuestras vidas. Y nosotros estamos en un tiempo de renovación. Venezuela está entrando en un tiempo de renovación. Dios está renovando la manera de la oración, de la intercesión, de la guerra espiritual. Dios está renovando el planeta Tierra con cosas nuevas. Y la iglesia no puede quedarse atrás en lo que el avance tecnológico en el cual nosotros nos encontramos. Quiere decir que Dios quiere renovar nuestras vidas personales, nuestra vida matrimonial, nuestra vida familiar, nuestra vida ministerial, nuestra vida empresarial. Dios quiere hacer una transformación. Y si nosotros tomamos, escuche bien, las siete características que caracterizan a nuestro Señor Jesucristo, como aparece en Isaías capítulo 11, y yo se lo voy a leer para finalizar el programa de hoy. Esos siete espíritus pueden venir sobre una persona, sobre un creyente, sobre un ministerio, alguien que crea que el Señor, cuando entra en el corazón de una persona, puede ser cambios y transformaciones. Dice aquí, dice, reposará sobre él el espíritu de Jehová, espíritu de sabiduría y de inteligencia, espíritu de consejo y de poder, espíritu de conocimiento y de temor de Jehová. Y dice, y le hará entender, tómelo para usted. El Señor Jesucristo puede venir sobre usted con el Espíritu de Jehová, que es el Espíritu Santo. Amén. El Espíritu de sabiduría. Puede venir con el Espíritu de inteligencia, de consejo, de poder, de conocimiento y del temor de Jehová. Y dice, y le hará entender, el Señor te puede hacer entender diligentemente en el temor de Jehová, para que usted juzgue, no juzgue según la vista de sus ojos. Ni orgullará por lo que oigan sus oídos, sino que juzgará con justicia a los pobres y arguirá con equidad por los mansos de la tierra. Y herirá la tierra con la vara de su boca y con el espíritu de sus labios matará al impío. Eso lo hará el Señor y lo hará con usted si usted lo cree. Lo que salga por su boca puede destruir, puede edificar, puede transformar y puede renovar. Puede transformar cualquier vida. Por eso usted va a ver en nuestro ministerio que hablamos de la restauración, hablamos de la renovación, de restaurar lo que está dañado. ¿Por qué? Porque Dios quiere llevarnos cada día más a que podamos emprender nuevas cosas y que lo que quedó atrás, lo que quedó afectado, lo que quedó dañado, Dios lo quiere renovar, lo quiere transformar, lo quiere cambiar. Si usted lo cree y si usted lo predica y lo enseña, le aseguro que tendrá muchos beneficios del reino de Dios. Dice la Biblia que el que haga volver al pecador de su pecado recibirá bendición de parte de Dios. Así que, amados, con este texto, con esta enseñanza del libro de Apocalipsis que tiene que ver con la escatología bíblica y con la venida de nuestro Señor Jesucristo, hoy damos por finalizado el programa. Vamos entonces a dar la pregunta. ¿Cuál es la pregunta, mi hermana Moreima, para dar la respuesta por acá? La pregunta es la siguiente. David, en uno de sus salmos, hablando de los malos, dice que les dé conforme a su obra y conforme a la perversidad de sus hechos. ¿Y qué otra cosa dice? Que le dé su merecido conforme a la obra de sus manos. Ese es el Salmo 28, versículo 4. Así que llegamos al final de esta programación. Estuvimos laborando para ustedes en la presidencia de esta estación, el apóstol Jesús González, en la gerencia de producción, la licenciada Karen González, en la parte técnica, la ministra Belky Sánchez, y hoy me acompañó pues nuestra querida hermana Moreima Capiotis, ¿ok? Y este es su servidor, Ender Romero, todo bajo la dirección del Espíritu Santo de Dios. Que pasen una excelente y maravillosa día, con un buen almuerzo, que Dios provea todo lo necesario para usted y para toda su familia. Bendiciones. Amén. Y paz.

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1: Damos gracias al Señor. Queremos compartir una palabra con usted. Y yo creo que al plantear esto, tiempo, fase de nuestra vida que no se detiene, es importante que nosotros podamos ver retrospectivamente en lo que se refiere a nuestra vida. Usted que me está escuchando allí, usted debe de evaluar. Es importante que usted haga una evaluación de su vida. ¿Qué fue lo que usted pudo hacer este año? ¿Qué se propuso hacer y usted no lo logró? ¿Y qué se propuso hacer y usted lo logró? Usted tenía un problema este año y ya el problema no está, o el problema continúa allí. Usted se propuso algo y lo logró, o usted se propuso algo y se le olvidó y no lo logró. Yo quisiera que en este día de hoy esta palabra pueda llegar a su corazón y pueda servir para usted, para que pueda reflexionar que si no ha podido lograr los objetivos y los propósitos, los proyectos que se propuso, usted en este nuevo año pueda evaluar y decir: yo voy a proponerme hacer algo, yo quiero hacer algo. Y es que el tiempo, que es una fase de nuestra vida, él no se detiene. Si usted se detiene, él no se detiene. Tic tac, tic tac. Ahora mismo, mientras yo estoy hablando, el reloj sigue avanzando. El tiempo se le está terminando a usted. Y el tiempo se me está terminando. Cada día que pasa un año, el tiempo se terminó. Ese tiempo, ese espacio, esa fase que se le regaló a usted y se me regaló a mí para realizar muchísimas cosas. Es Dios, por su divina gracia, que nos regala esos tiempos. ¿Qué hiciste en este tiempo que Dios te dio? Dios te dio 12 meses, 365 días del año. Dios te los regaló. ¿Qué hiciste tú con él? Hasta ahora 360, pues faltan 5, ¿no? ¿Qué hiciste? ¿En qué estuvo enclaustrada tu vida todo este año? No, yo estoy esperando, me dicen algunos. No, vamos a ver qué puede ser. Vamos a ver cómo podemos hacer. O sea, hay un enclaustramiento, un embotamiento. Pero lo terrible del tiempo, el asunto del tiempo, es que Jesús habló algo del tiempo proféticamente. Y que si bien es cierto, en estas escrituras se plantean muchas vertientes con relación a los últimos tiempos, con relación al pueblo de Israel. Yo la tomo hoy. Voy a tomar esta escritura hoy, porque es evidente para nuestros ojos, está allí realmente latente. No podemos eludir esta palabra que dijo Jesús. Evangelio de Mateo, capítulo 24, el verso 22 dice: y si aquellos días no fuesen acortados, nadie sería salvo, mas por causa de los escogidos, aquellos días serán acortados. Los días que vemos ahorita, usted se acuesta un ratito y cuando usted ve, ya amaneció y se paró y ya oscureció. Parece una cosa tan tremenda, y no es que lo diga yo, sino es que todo el mundo lo dice. A pesar de que el hombre ha tratado de acelerar todas las cosas con lo sofisticado y la ciencia, la tecnología, lo cibernético, el hombre ha tratado de acelerar para que el tiempo no se le pase. Antes andábamos en burro, el que tenía burro, y el rico en caballo o un carruaje. Pero no, por eso es que hay ese dicho por ahí: el hombre de a pie y la mujer de a pie. Porque había que trasladarse, era a pie. Y para tratar de comunicarse era a través del correo y la diligencia. Lleve usted esta carta, si es que no lo asaltan en el camino, y la carta nunca llega. o por señales de humo. Era la forma más rápida que nuestros antepasados podían tratar de comunicarse, los indígenas. Pero en fin, el asunto está en que pareciera que, a pesar de que la tecnología y la ciencia, pues trata de alcanzar ese tiempo que se cada día se reduce más, pues le ha sido imposible al hombre, pues siempre decimos, no me alcanza el tiempo. Quisiéramos que el día tuviera más de 24 horas, pero realmente el día solo tiene 24 horas y está dividido en dos fases. Una es las 12 horas de la noche y las 12 horas del día. Jesús dijo, el que anda de día no tropieza. Así es que todas aquellas cosas que pudiéramos realizar, pues hagámoslas a la luz del día. No solo hablando desde el punto de vista físico de la claridad, sino del conocimiento de Dios. Porque actualmente en algunos países, inclusive en nuestro Venezuela, hay un lugar en Caracas que se llama Sabana Grande. Ese es un lugar que no duerme, hermano. Es un sector allí y muchas zonas en diferentes países del mundo no duermen, hermano. 24 horas al día la gente anda para allá, comercian, compran, venden, 24, para tratar de redimir el tiempo, para tratar de aprovechar el tiempo. ¿Qué estamos haciendo nosotros con nuestro tiempo? El tiempo es el que Dios le regaló a usted. Recuerde que antes usted tenía 18 años. Y ahora tienes 28, han transcurrido 10 años. Estaba solo, andaba solo por allí, mirando muchas chicas. Y ya no estás solo, ya tienes una esposa. Y ahora tienes unos hijos, una responsabilidad. Y el tic-tac del reloj sigue avanzando. ¿Qué es lo que tú te propones? ¿Qué es lo que tú quieres? Ese tic-tac del reloj del tiempo que sigue avanzando, pero que pareciera que se hubiese acelerado en estos últimos días, para que se cumpla esta palabra que Jesús dice. Los días serán acortados. Y tal vez hubiésemos pensado que eran, si iban a ser 10, ahora iban a ser 8. Pero no, es que podemos nosotros palpar que realmente el tiempo se nos desvanece y no hayamos cómo controlarlo. No, es que yo no tengo tiempo. Invite a usted a alguien y le dice que no tiene tiempo. No tiene tiempo para adorar a Dios. No tiene tiempo para doblar sus rodillas. El tiempo que le queda es solo para trabajar y para conseguir el sustento para su familia. Y a algunos ya no les queda tiempo para eso, porque el tiempo que le queda es para echarse los palos por ahí en estos días de festividades. Ese es el tiempo que les queda. No hay tiempo para otra cosa, sino tiempo para solamente para sí mismo. No hay tiempo para ayudar. No hay tiempo para bendecir. Y sucede que la Biblia nos habla que si nosotros pudiésemos acomodar lo que tiene que ver con nuestras acciones, ellas van a tener un tiempo. Pues dice la Escritura, todo tiene un tiempo. Todo tiene un espacio y todo tiene una fase. Que es verdad que se ha reducido porque la maldad, la iniquidad se ha incrementado de una manera asombrosa y terrible. Primero, que somos cerca de 7,000 millones de habitantes sobre el planeta Tierra, o un poquito más. 7,000 millones de gente con diferentes caracteres y pensamientos, ideas y conceptos. Algunos con unas mentes perversas que solamente están maquinando para tratar de hacerle daño a usted. Pero el tiempo, a consecuencia de esta situación terrible que agobia al mundo, Dios tuvo que establecer parámetros para lograr la salvación de su vida. El propósito de Dios es querer salvarlo a usted y me quiere salvar a mí. Él no quiere que usted se pierda, porque el asunto es que esto es una fase de nuestra vida que no se detiene, pero que al culminar esta fase de nuestra vida comenzamos algo que es interminable, la eternidad. Que la fase o el tiempo que esté aquí, usted pueda comprender, esa realidad en su vida, para ver qué va a hacer con ese su tiempo. Porque llegará un tiempo en la eternidad en el cual, si su vida es sin propósito, si su vida es sin objetivo, pues hay un lugar terrible para el que ha sido ignorante, contumaz, y no ha querido entender la verdad eterna de Dios. Y que si bien es cierto, este tiempo se ha reducido, también su tiempo como persona, como individuo, ya ha pasado un buen rato. En estos días nos cuesta ver mucha gente de 80 años para arriba. Son muy escasos. En nuestra congregación, ¿cuántos de 80 hay aquí? A ver, levanten las manos de los 80. 80 exacto y 82. Hay dos, mire, dos preciosuras acá. 80. Mire lo que dice el salmista, hermano amado. No es fácil llegar a esta edad. Mi viejita, la cual yo voy a visitar próximamente, tiene 86 años. En el Salmo número 90, en el verso 10 dice esta escritura: los días de nuestra edad son 70 años. Si en lo más robusto son 80 años, con todo su fortaleza es molestia y trabajo, porque pronto pasan y volamos. Los días de nuestra edad son 70 años. Si en lo más robustos son 80 años. Como estas dos preciosuras que tenemos aquí, que ella celebró sus 80 esta semana pasada, y nuestra hermana también sus 82 años. Pero el resto de nosotros, pues yo creo que no llegamos a 70. A ver, los de 70 años aquí, levanten la mano. Los de 70. Ah, tú también tienes 80. 7, 8 por acá. Tú solito estás en los 7. ¿Quién más está en 7 por acá? Ah, 7, 8. Aquí, Andrés. Pero ya Andrés va enfilado allá hacia los más robustos. Hacia los más robustos. Porque los más robustos, fuertes, son los que llegan a los 80, según lo que dice San. Es una bendición de Dios. Pero su tiempo y mi tiempo se va terminando, hermano querido. Según las estadísticas, dentro de lo que tiene que ver las aseguradoras en nuestro país, y creo que es una norma a nivel mundial, se establece como estadística el riesgo del individuo por el tiempo que ha vivido, que ha consumido. En otras palabras, Andrés es más riesgoso que yo, pudiendo yo obviamente morir antes que él. Pero las estadísticas me dicen que Andrés avanzó más a irse a la eternidad que yo. Y yo avancé yo más a irme a la eternidad, más que Raúl. Pero esa es la estadística. Por supuesto, dentro de los riesgos que tiene que ver la vida, pasa por ver aquellas cosas que tú haces. Por ejemplo, una persona que trabaja como submarinista es un hombre de alto riesgo. Una persona que es piloto de alto riesgo, pilotos de carrera de esos vehículos, esas personas de alto riesgo, esos que se lanzan en paracaídas, esas son personas de alto riesgo. Personas que manipulan y trabajan con animales feroces, esas son personas de alto riesgo. Y así sucesivamente. Se van midiendo los riesgos dependiendo también de la labor que tú puedas ejecutar. Pero definitivamente, cada día que nosotros cumplimos un año y lo celebramos, decía alguien por ahí, deberíamos más bien llorar porque se acabó un año. En vez de celebrar. Por eso, en estos días que evaluábamos, porque supuestamente se está celebrando el cumpleaños de Jesús, supuestamente el día de ayer, pues en la Biblia no hay registro de que se celebraba el cumpleaños de Jesús. No hay registro en la Escritura. E inclusive nos pusimos a ver los cumpleaños que se celebraban en la Biblia y eran puros cumpleaños carcachos. Cumpleaños de Herodes, cabeza quitada de Juan el Bautista. ¿Cuál es el otro cumpleaños que tú decías por ahí? Los hijos de alguien cumplieron años. ¿Ah? Las hijos de Job estaban celebrando un cumpleaños, dice él, no recuerdo, y se les cayó la casa encima. O sea que ese tipo de no es relevante. Claro, si usted celebra su cumpleaños como lo han hecho nuestras hermanas, en agradecimiento al Señor por permitirles este tiempo de vida. Normalmente ahora se hace esa celebración o esa conmemoración, es agradeciéndole a Dios que te haya permitido vivir todo este tiempo, porque realmente es una bendición. Es el tiempo que ha pasado, 80 años han pasado de tu vida, amada hermana, 82 años han pasado de tu vida, 78, Andrés, y exactamente yo cumplí 51 años el 7 de agosto del año 2010, cumplí 51 años. Y déjeme decirte que ya no me siento como antes. Me puse a ayudar a los muchachos allá en el trabajo y salí todo engarrotado. Los huesos me duelen ya, porque es que se desgasta. ¿Ah? Ajá. Fíjense lo que dice la escritura: con todo su fortaleza es molestia y trabajo. Cuando uno llega a una edad de este tipo, como nuestras amadas hermanas, nuestras amadas hermanas, mire, ya Andrés tiene su ¿cómo que llama? Su, que lo sostenga, su garrote allí. Claro, supongo que también tuvo un problema de accidente. Mi vieja cumplió 86 y ya le consiguieron un garrotico, porque ya no

Tiempo, tiempo. Cada vez que tu corazón está palpitando, te está hablando del tiempo, del momento que Él está recorriendo. Por eso en este día de hoy es de reflexión para usted y para mí, porque ya está concluyendo un tiempo, una fase de nuestra vida, nuestro año, que está por culminar dentro de 5 días. Solamente 5 días nos separan para comenzar una nueva fase en estos tiempos, que es el año 2011. Usted debe de reflexionar que usted ya no era la quinceañera. Ya este año no vas a cumplir otra vez 15 años. Ahora van a ser 16. Y tú que tenías 29, ahora tienes 30. Ya no eres del grupo de los 20, eres del grupo de los 30. Y tú que tenías 39, pasaste a los cuarentones. Sobre todo a las chicas, no les gusta. Los 40 son una cosa, ay, 40, que empiezan a decirle doñita. Dios mío, eso sí, no me gusta mucho que me digan doñita. Pero es así, porque es que el tiempo se te está escapando, querido hermano. La palabra de Dios en el libro de Santiago nos habla con relación a la vida y nos dice la realidad de ella, lo que ella es. En el libro de Santiago, en el capítulo 4, Santiago capítulo 4, en el verso 14 dice: cuando no sabéis lo que será mañana, porque ¿qué es vuestra vida? Ciertamente es neblina que se aparece por un poco de tiempo y luego se desvanece. Que si es verdad que la estadística dice que una persona que tiene 80 años es más riesgoso que uno que tiene 50, pero ¿qué es nuestra vida? Sí, ¿qué es nuestra vida? Bueno, él dice que es neblina. Aquellos que han podido estar en algunos lugares fríos saben lo que es una neblina. Una neblina es una nube que llega por un momento y se va desvaneciendo. Y ni siquiera te das de cuenta cuando ya no está allí, todo queda despejado. Bueno, eso es lo que trata de decirle Santiago a usted. Por eso es el tiempo que tú no aprovechas hoy, tú no puedes pretender que lo vas a aprovechar mañana. Yo te estoy llamando a la reflexión de mirar qué es lo que tú hiciste, qué es lo que has dejado de hacer, pero qué es lo que el Dios eterno te permite ahora que tú puedas hacer, que tú puedas poner en tu corazón el deseo de hacer. Dios quiere y Él pone el deseo en el corazón, el querer como el hacer. Pero el asunto está en que tú tengas la disposición de querer hacer o de seguir estancado, de seguir enclaustrado allí en una forma de vida donde no hay derrotero, donde no hay pensamiento, donde no se evalúa nada, donde no hay proyectos. Dios no quiere eso. Dios quiere que tú te sientes un momento y evalúes tu vida. Hay grandes cosas que Dios puede hacer a través de ti en este nuevo año que comienza. Es un nuevo tiempo, es una nueva oportunidad que el Dios eterno quiere regalarnos a nosotros y que nosotros deberíamos de contemplar, mirar si es verdad aquello que no pude hacer y por qué yo no lo pude hacer, por qué no lo pude realizar, cuál fue el problema que se me presentó. Yo quería mi empresa y no fue posible que mi empresa fuera una realidad, pero ¿por qué no fue posible que mi empresa fuera una realidad? Fue mi negligencia. Yo quería un hijo y no lo tuve, pero ¿por qué no tuve a mi hijo? ¿Qué fue lo que pasó? ¿Cuál es el problema? Yo quería que la iglesia estuviera de esta forma o de aquella. Yo quería que mi vida cambiara, pero no fue posible. ¿Qué fue lo que pasó? Si yo tuve el tiempo que Dios me regaló, Dios me obsequió y ya se ha concluido y el reloj sigue avanzando y Dios le sigue diciendo a usted que hay un tiempo para cada una de las cosas, que solamente usted tiene que apartarlo, que solamente usted tiene que visualizarlo y realizarlo para que el nombre de Dios en su vida sea glorificado. Aprovechemos el tiempo, dice la Escritura. Vamos a aprovechar el tiempo. Vienen días difíciles, vienen días malos, pero vamos a aprovechar el tiempo, porque no sabes que si eres como la neblina, estás por disiparte, se acabará y ya no hay más para ti. Ya no hay más, no es Raúl. No, ya no más. No es Fonny. ¿Qué pasó con Fonny? ¿Qué pasó con Jesús González? Ah, sí, el difunto. Eso es lo que queda allí.
pues no hay más memoria.

0: de él, dice el escritor de Eclesiastés. Él acá, en el mundo pensante, no hay más para él. Simplemente se extinguió. Recuerde usted, amado hermano y querido amigo que me escucha, ahorita que andas afanado y afanada, pues piensa que por allí está la pelona, la que llaman la pelona, que tú no sabes si es a ti a quien anda buscando, como el hombre. Sí, la muerte andaba buscando a Wenceslao, y vino la muerte y Wenceslao le suplicó: por favor, muerte, no me lleves. Cosa rara, la muerte tuvo misericordia y no se llevó a Wenceslao, pero le dijo: para el próximo año, a esta misma fecha y a esta misma hora, Wenceslao, yo me lo llevo. Y Wenceslao pasó y perdió su tiempo, y cuando llegó la hora de la muerte dijo: yo me le voy a esconder a la muerte. Y así como en diciembre están las pulgas, que casi no se puede caminar, gente que va y ni siquiera se mira, le pasan por un lado, le dan un pisón a uno y dicen: me metí en eso, ese gentío allí terrible. Así se metió Wenceslao en medio de aquel gentío, y la muerte comienza a buscar a Wenceslao y preguntaba: mira, Raúl, tú no has visto a Wenceslao. La verdad que yo no lo he visto. Andrés no ha visto a Wenceslao, nada. Y se fue por allá como un lugar como las pulgas, buscando a Wenceslao. Y dijo: no, yo no puedo seguir perdiendo tiempo, dijo la muerte. Así que si no encuentro a Wenceslao, me llevo este pelado. Y era Wenceslao que se había raspado la cabeza. No voy a perder tiempo, dijo la muerte. Si no encuentro a Wenceslao, me llevo este pelado. Y era Wenceslao que se había raspado el coco para tratar de evadir a la muerte, hermano querido. Dice el cuento por allí de camino. Pero es imposible evadirla. Cuando te llega, te llega. Por eso Dios demanda de que nosotros aprovechemos el tiempo. Los días se terminan. Se van como el humo. Los días se van. Las horas pasan, hermanos queridos. ¿Qué piensas hacer tú con tu tiempo, querido hermano? Dios quiere que tú reflexiones en tu tiempo. Y hay una escritura acá que voy a utilizar, esta versión moderna. Creo yo que este hombre que escribió esto, que es muy reflexivo para usted y para mí, acertadamente lo escribió. Su vida, una vida de todo tipo de experiencias. Un hombre que llegó a tener 700 esposas y 300 concubinas, que pudo saber y conocer en lo que se refiere al sexo en toda su plenitud. Un hombre que tuvo todo el dinero del mundo, pues la escritura dice que la plata en los tiempos del rey Salomón era considerada algo insignificante, pues allí todo se moviera con oro y con piedras preciosas. Su trono era algo realmente majestuoso. Era una persona que por la gracia de Dios adquirió gran sabiduría. Tratar de comparar a alguien como él todavía en nuestros días es imposible. La gente de diversos lugares, dice la palabra de Dios, que llegaban para escuchar de su sabiduría. Pues cuando hablaba aquel hombre, hablaba cosas tan hermosas y tan bellas, que de verdad están escritas aquí en la palabra de Dios, como en los proverbios, que contienen gran sabiduría para el hombre. La sabiduría está en las calles, la personificaba él, Raúl, y grita, hablándole a los insensatos. Porque es verdad, allí está Dios, en las calles, en los lugares, diciéndole a los hombres que vengan a conocerle, que él es el sabio. Este hombre adquirió gran conocimiento, gran poder y gran riqueza. Y el capítulo reflexivo, él, para usted y para mí, nos habla para ver si nosotros pudiésemos comprender qué actitud debemos de asumir con relación al tiempo, hermano. El tiempo que se va. Es como el agua, dicen por allí, que al ser derramada no se puede recoger. Si no lo hiciste, Yo te invito en este día de hoy a que lo hagas. Libro de Eclesiastés, capítulo 12. Comienza él desde el verso 1 y dice: acuérdate de tu Creador en los días de tu juventud, antes que lleguen los malos tiempos y te aflija la vejez. Así no tendrás que decir: desperdicié mi vida. ¿Qué es lo que tú quieres darle a Dios? ¿Tú qué piensas y qué crees que el Evangelio de Jesucristo es para los viejos de 80 años, como nuestra amada hermana Francia, ¿no?, de 80 años, y nuestra amada hermana María de 78? Que eso es nada más para Francia, y eso es para el Evangelio, nada más es para María y para Andrés. Que el Evangelio también, ya como el pastor cumplió 51, eso más o menos de los de 51 para abajo. Pero yo todavía no. Pero ¿qué es lo que tú estás pensando? ¿Por qué no puedes, dentro de este contexto, acordarte de que un ser supremo que te regaló la vida, que te dio la vida, y cuando él te dice acuérdate, es que comiences a ser reflexivo con relación al Creador y pensar cómo puedes tú agradecerle a él tanta bondad para contigo? Dios ha tenido mucha bondad para contigo, Dios ha tenido mucha paciencia para contigo, te ha regalado la vida y el vigor ese que tú tienes, te lo da Dios por su gracia divina. La salud que tú tienes te la regala Él. Sigue allí su oxígeno, recuerda, la gran bombona esa, para que tú, cada vez que respiras, pudieras pensar que deberías de acordarte de Él. ¿En qué has gastado tu tiempo? Bueno, en trivialidades. Has gastado tu tiempo en problemas y conflictos. Has dedicado tu tiempo a puras cuestiones allí que realmente ni te han beneficiado a ti, ni han beneficiado a los que están a tu lado, y mucho menos han honrado a tu Creador. Tu mente, tu vista, tus oídos están atentos al problema, a las dificultades allí, pero no estás pendiente a que hay solución. No estás pendiente en que debes de ser productivo para Él, que debes de ser productivo para tus hijos, que debes de ser productivo para tu familia, que debes de ser productivo para la sociedad, que con ello debes honrar a tu Señor. Acuérdate de tu Creador ahora que tú tienes vigor, ahora que tú tienes fuerzas. Ya no es lo mismo. Andrés, a pesar de sus 78 años, llega antes de las 8:30 y con su garrota y todo ayuda a ordenar las sillas aquí. Y cuánto más quisieras tú tener más vigor, ¿verdad, Andrés?, para hacer muchísimas cosas más. Yo le decía a los muchachos, si yo pensara o hubiese pensado hace 30 años como pienso ahora, caray, mire, cuántas cosas no hubiera hecho yo más, hermano querido. Pero ya no puedo, solo puedo hacer las que puedo hacer ahora, porque ya esos 30 años ya pasaron, cuando tenía 21, sí, y fui a predicar una campaña por allá. Cuántas cosas más pude haber hecho, pero ya pasó el tiempo, me resta mirar ahora. Pero el Señor te dice que te acuerdes, que seas reflexivo. Dios te creó con un propósito. No para andar en una vida banal, ni para andar en una vida de conflictos que te tranca y no puedes avanzar. Dios te está diciendo: aprovecha tu vigor, acuérdate de tu Creador. Si tú te acuerdas del Creador, si tú lo pones en tu corazón, si tú miras, Él me dio la vida, Él me dio la salud, Él me dio el poder. ¿Cómo, Dios mío, poder agradecerte? ¿Cómo poder decirte gracias? Que no solamente sea una expresión, sino que sea una actitud, que sea una acción, que demuestre con ello que realmente estoy agradecido por la vida que me has regalado, por la existencia que yo tengo, que yo sea de bendición a los que me rodean, que yo no sea de maldición a los que me miran, que yo sea de bendición a los que están a mi lado, que yo sea una palabra de fortaleza para aquellos que me rodean, que no sea una persona que me queje y el tiempo, el tic-tac de
1: reloj sigue avanzando, y pasan los días, y pasan los meses, y pasan los años, y yo me sigo quejando, y yo sigo diciendo a Yahshai, en este día de hoy, yo te estoy diciendo a ti, amado hermano, que está lleno de valor, que está lleno de vigor, yo te estoy diciendo, acuérdate de tu Creador, comienza a pensar en tu Creador, Él te creó a tu imagen y semejanza, para que honre su nombre, para que seamos personas diferentes. Oh, gloria sea nuestro Dios.
0: Que es posible que, si por su gracia divina, los 80 pudieran alcanzarse. Quiera Dios. Ten siempre presente a tu Creador mientras eres todavía joven, antes de que llegue el momento en que el sol, la luna y las estrellas se oscurezcan para ti. Cuando ya no puedas hacer nada, hermano querido, cuando te llegue esa época, tus brazos perderán la fuerza, tus piernas se debilitarán y se doblarán, y se te caerán los dientes. Y si no logras conseguir un buen dentista, vas a tener problemas. Porque cuando no se consigue un buen dentista, se le hacen llagas en la boca a uno. Se te caen los dientes. Y no podrás morder bien la comida. Y tu visión se borrará, será borrosa. Acuérdate de tu Creador, te está diciendo ahora que tienes fortaleza. Piensa en Él. Piensa en el autor de la vida. El autor de la vida física. Y ahora aquellos que hemos decidido abrazar a Jesucristo, el autor de la vida eterna, autor de eterna salvación. ¿Sabe usted, hermano, que mucha gente le dice a uno a veces, cónchale, ya ni te acuerdas de mí? Lo dice con nostalgia. Pues es que cuando nos acordamos de alguien, podemos reflexionar en lo que es. Acordarse de alguien es ser reflexivo. Acordarse de Jesucristo es acordarse del sacrificio que Él hizo por cada uno de nosotros. El acordarse de Jesucristo es pensar en que, teniéndolo todo y siendo el Todopoderoso, se humilló para vivir entre nosotros. Acordarse de Jesús es mirar que caminó y que nos extendió una mano de amistad. Acordarse de Jesús es acordarse de sus dichos, de que Él dijo que Él quería compartir de lo que su Padre le había obsequiado, de que quería que nosotros pasásemos a ser coherederos con Él. Acordarse de Jesucristo es acordarse de que la sangre de Jesucristo fue derramada un día en la cruz del Calvario, en el monte de la Calavera. Acordarse de Jesucristo es acordarse de que Él te ha dado directrices y una forma de vida y de conducta que tú tienes que asumir, y que con gratitud tú puedas tomarla para tu ser. Eso es acordarse de Jesús. Eso es acordarse del Creador. Acordarse de que hay algo mejor para ti. Acordarse del Dios eterno es deslindarnos, deslastrarnos de toda esta cosa, del peso que nos agobia, de la Babilonia, como le digo yo, al sistema. Acordarnos de Jesús nos ayuda a ubicarnos. Si te acuerdas de tu Creador, si te acuerdas de Él y lo pones en tu corazón, vas a entender lo que realmente tú eres. Comprenderás que solamente realmente eres un extranjero y que estás de paso por acá, por esta tierra. Y que el tiempo que tienes que estar aquí, por favor, deberías aprovecharlo para fructificar. No para contender ni para crear conflictos, sino para generar bendición. Para emanar de tu vida, como dice la Escritura. El que cree en mí, como dice la Escritura, no como alguien quiere enseñarte o como a ti te parezca. El que cree en mí, como dice la Escritura, de su interior correrán ríos de agua viva. ¡Aleluya! ¡Oh, amado! El tiempo tuyo. Dios te llama y Dios me llama para que seamos como un río, que empapemos, que seamos útiles como lo es el agua, hermano amado. El agua, cuando está bien canalizada a través de los ríos, es fuente de vida por donde quiera que pasa. Usted va a un río, los que tal vez han ido alguna vez a un río a pescar, ¿sabe usted que por donde pasa aquel afluente? Allí hay árboles y todos están reverdecidos, porque allí están cerca de algo que les produce vida. Dios quiere que tú y que yo, al acordarnos de Él, podamos fructificar y ser vida a todos los que nos rodean. Dios quiere que seas vida hoy, querido hermano. Ya pasó el tiempo. Ya no sigas mirando atrás solamente para quejarte del problema. Se vino un problema, pero en lo que pasó el día, ese problema tiene que haber quedado atrás. Sí, hermano, que te tiene agarrado por una canilla como un perro bravo, es verdad, te tiene agarrado allí. Pero tú vas adelante, y allá adelante no está el problema quedó atrás. Deslástrate de él. No comiences y a indagar el problema, comienza a indagar la solución. Oh, mi hermano, si usted pudiera escucharme esto que yo le digo y lo pudiera poner en su corazón. Yo no estoy diciendo que el problema no esté allí, pero el asunto está, el problema sobre problema es cuando usted comienza a indagar el problema y lo agranda y lo pone más, y problema y el problema. Yo le digo hoy, ya el problema pasó, adelante debe haber la solución, debe haber una solución. No sigas mirando atrás, comienza a indagar dónde está la solución de este asunto. ¿Dónde está la solución? Debe haber una solución. Dios, ilumíname, dame la solución. Yo quiero solucionar este asunto, que esta fase de mi vida quede atrás. El tiempo sigue avanzando, el tiempo sigue caminando, no se detiene. Yo no me puedo detener ante esta circunstancia. Esto es circunstancial. Yo no voy a retroceder. Si yo he puesto la mano en el arado y yo miro adelante, ahí está el autor de eterna salvación. Ahí está el autor y consumador de la fe, de la credibilidad en el Dios eterno, de la credibilidad en la vida eterna, de la credibilidad en algo mejor para esta raza humana. Cristo Jesús, autor de eterna salvación, Él avanzó, está sentado en la diestra de Dios en las alturas y te dice hoy, dame tu corazón, yo voy contigo adelante como poderoso gigante y nada te podrá hacer frente. Y es porque Él va delante de ti. Oh, mi hermano, el tiempo, fase de nuestra vida que no se detiene. Recibe esta palabra. Oh, hermano, cuando ya no oigas bien, no escucharás el ruido de las calles, ni siquiera es de la piedra que se muele de trigo. No irás a cantar a las mujeres, pero el canto de un pájaro te despertará en la madrugada, porque no podrás dormir. Temerás a las alturas y a tropezar con algo en el camino. Tu cabello se volverá blanco como las flores de un árbol de almendro. Te arrastrarás como un saltamonte cuando camines. Perderás el deseo de vivir. Luego irás a tu hogar eterno, y los dolientes se reunirán en las calles para llevarte a enterrar. Esa es la vida, hermano querido. Eso es lo que a usted y a mí nos depara, la cruda realidad. Pero hay una fase, hay un tiempo para usted. Dios se lo ha regalado hoy. 5 días para concluir el año 2010. 365 para el 2011. ¿Tendrás tú algún propósito? ¿Te acordarás tú de tu Creador en estos días? ¿O seguirás cavilando en pensamientos? ¿Seguirás viendo el problema como el perro rabioso que te mordió y no te suelta, cuando puedes darle una patada en el nombre de Jesús? Cuando puedes despojarte de él en el nombre de Jesús. cuando puedes deslindarte de él, en el nombre de Jesús. Hay un nuevo año.

0: está a punto de comenzar una fase. Está terminando, amados hermanos, queridos oyentes. Y hay una nueva fase de tu vida que puede comenzar. No el 31 de diciembre o el primero, en este día de hoy, si tú te lo propones. Dios está con la disponibilidad de ayudarte, que tu tiempo que resta no sea algo banal, sino que te acuerdes de tu Creador y de todas las bondades que Él tiene para ti. Que te acuerdes de Él al acostarte, que te acuerdes de Él al levantarte, que te acuerdes de Él mientras camines, que te acuerdes que Él te da la vida, que te acuerdes que fuiste creado por Él y no por ti mismo, que te acuerdes que Él tiene algo glorioso para ti, que te acuerdes que Él está esperando que se concluya en cada uno de nosotros la redención que es en Cristo Jesús. Culmina el año. Dios dice que mires la esperanza. Mira la esperanza. Hay esperanza para el que teme a Dios. Y si tú le temes a Él, hay esperanza para ti. Llenémonos de esperanza en Jesús. Llenémonos de sabiduría en Dios. Llenémonos de amor para compartir. Pidámosle a Dios que nos ayude en estos nuevos días que nos regala a ser unas mejores personas para con los que nos rodean, y que podamos disfrutar de la vida en el temor de Dios, y que podamos brindarle a Él gloria, honra, poder y alabanza. Usted que escuchó esta palabra ahí en su casa y que se pasó los 360 días del año y no tuvo tiempo, yo le suplico a usted que me dé un tiempecito solamente para orar por usted. Este es tu tiempo. Gracias, Señor, por este tiempo. Tú me has regalado a mí. Él cambia los tiempos. Oh, gracias, Dios mío. Usted que me está escuchando en su hogar, comience un nuevo tiempo en su vida. Abra su corazón a Jesús. Yo le pido que se acerque a su radio receptor y repita estas palabras conmigo. Oh, Dios mío, he perdido tanto tiempo. Y entiendo que el tiempo no se detiene, sigue avanzando. Pero yo quiero pararme un momento para abrir mi corazón al dueño del tiempo, para que seas el dueño de mi vida. Perdona mis pecados. Límpiame con tu sangre. Cambia mi vida. Hazme la persona que tú quieres que yo sea. Abro un espacio de tiempo en mi vida para ti, oh Dios. Hoy confieso que Jesucristo es el Señor y mi Salvador. Amén. Permítame orar por usted, Padre, en el nombre de Jesucristo de Nazaret. Yo bendigo, Dios, cada vida que hoy ha tenido tiempo para ti. Tú que eres el dueño del tiempo, puedas tener tiempo para ellos. Tú puedas cuidarlos. Tú puedas guardarlos. Tú puedas fortalecerles. Tú puedes brindar la salud y bendición a sus vidas. Gracias por ellos. En el nombre de Jesús.
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0: 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Te adoramos, oh Rey.
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1: Damos gracias al Señor y queremos compartir una palabra con usted. Y yo creo que al plantear esto, tiempo, fase de nuestra vida que no se detiene, es importante que nosotros podamos ver retrospectivamente en lo que se refiere a nuestra vida. Usted que me está escuchando allí, usted debe de evaluar. Es importante que usted haga una evaluación de su vida. ¿Qué fue lo que usted pudo hacer este año? ¿Qué se propuso hacer y usted no lo logró? ¿Y qué se propuso hacer y usted lo logró? Usted tenía un problema este año y ya el problema no está, o el problema continúa allí. Usted se propuso algo y lo logró, o usted se propuso algo y se le olvidó y no lo logró. Yo quisiera que en este día de hoy esta palabra pueda llegar a su corazón y pueda servir para usted, para que pueda reflexionar que si no ha podido lograr los objetivos y los propósitos, los proyectos que se propuso, usted en este nuevo año pueda evaluar y decir: yo voy a proponerme hacer algo, yo quiero hacer algo. Y es que el tiempo, que es una fase de nuestra vida, él no se detiene. Si usted se detiene, él no se detiene. Tic tac, tic tac. Ahora mismo, mientras yo estoy hablando, el reloj sigue avanzando. El tiempo se le está terminando a usted. Y el tiempo se me está terminando a mí. Cada día que pasa un año, el tiempo se terminó. Ese tiempo, ese espacio, esa fase que se le regaló a usted y se me regaló a mí para realizar muchísimas cosas. Es Dios, por su divina gracia, que nos regala esos tiempos. ¿Qué hiciste en este tiempo que Dios te dio? Dios te dio 12 meses, 365 días del año. Dios te los regaló. ¿Qué hiciste tú con él? Hasta ahora 360, pues faltan 5, ¿no? ¿Qué hiciste? ¿En qué estuvo enclaustrada tu vida todo este año? No, yo estoy esperando, me dicen algunos. No, vamos a ver qué puede ser. Vamos a ver cómo podemos hacer. O sea, hay un enclaustramiento, un embotamiento. Pero lo terrible del tiempo, el asunto del tiempo es que Jesús habló algo del tiempo proféticamente. Y que si bien es cierto, en estas escrituras se plantean muchas vertientes con relación a los últimos tiempos, con relación al pueblo de Israel. Yo la tomo hoy. Voy a tomar esta escritura hoy, porque es evidente para nuestros ojos, está allí.

realmente latente, no podemos eludir esta palabra que dijo Jesús. Evangelio de Mateo capítulo 24, el verso 22 dice: y si aquellos días no fuesen acortados, nadie sería salvo, mas por causa de los escogidos, aquellos días serán acortados. Los días que vemos ahorita, usted se acuesta un ratito y cuando usted ve, ya amaneció. Y se paró el camino y ya oscureció. Parece una cosa tan tremenda, y no es que lo diga yo, sino es que todo el mundo lo dice. A pesar de que el hombre ha tratado de acelerar todas las cosas con lo sofisticado y la ciencia, la tecnología, lo cibernético, el hombre ha tratado de acelerarla, que el tiempo, para que el tiempo no se le pase. Antes andábamos en burro, el que tenía burro, y el rico en caballo o un carruaje. Pero no, por eso es que hay ese dicho por ahí: el hombre de a pie y la mujer de a pie, porque había que trasladarse, era a pie, y para tratar de comunicarse era a través del correo y la diligencia. Lleve usted esta carta, si es que no lo asaltan en el camino, y la carta nunca llega. O por señales de humo, era la forma más rápida que nuestros antepasados podían tratar de comunicarse, los indígenas. Pero en fin, el asunto está en que pareciera que, a pesar de que la tecnología y la ciencia pues trata de alcanzar ese tiempo que cada día se reduce más, pues le ha sido imposible al hombre, pues siempre decimos: no me alcanza el tiempo. Quisiéramos que el día tuviera más de 24 horas, pero realmente el día solo tiene 24 horas y está dividido en dos fases. Una es las 12 horas de la noche y las 12 horas del día. Jesús dijo: el que anda de día no tropieza. Así es que todas aquellas cosas que pudiéramos realizar, pues hagámoslas a la luz del día. No solo hablando desde el punto de vista físico de la claridad, sino del conocimiento de Dios. Porque actualmente en algunos países, inclusive en nuestro Venezuela, hay un lugar en Caracas que se llama Sabana Grande. Ese es un lugar que no duerme, hermano. Es un sector allí, y muchas zonas en diferentes países del mundo no duermen, hermano. 24 horas al día la gente anda para allá, comercian, compran, venden, 24, para tratar de redimir el tiempo, para tratar de aprovechar el tiempo. ¿Qué estamos haciendo nosotros con nuestro tiempo? El tiempo es el que Dios le regaló a usted. Recuerde que antes usted tenía 18 años y ahora tienes 28. Han transcurrido 10 años. Estaba solo, andaba solo por allí, mirando muchas chicas. Y ya no estás solo, ya tienes una esposa y ahora tienes unos hijos, una responsabilidad, y el tic-tac del reloj sigue avanzando. ¿Qué es lo que tú te propones? ¿Qué es lo que tú quieres? Ese tic-tac del reloj del tiempo que sigue avanzando, pero que pareciera que se hubiese acelerado en estos últimos días, para que se cumpla esta palabra que Jesús dice: los días serán acortados. Y tal vez hubiésemos pensado que eran, si iban a ser 10, ahora iban a ser 8, pero no. Es que podemos nosotros palpar que realmente el tiempo se nos desvanece y no hallamos cómo controlarlo. No es que yo no tengo tiempo. Invite a usted a alguien y le dice que no tiene tiempo. No tiene tiempo para adorar a Dios. No tiene tiempo para doblar sus rodillas. El tiempo que le queda es solo para trabajar y para conseguir el sustento para su familia. Y a algunos ya no les queda tiempo para eso, porque el tiempo que le queda es para echarse los palos por ahí en estos días de festividades. Ese es el tiempo que les queda. No hay tiempo para otra cosa, sino tiempo para solamente para sí mismo. No hay tiempo para ayudar, no hay tiempo para bendecir. Y sucede que la Biblia nos habla que si nosotros pudiésemos acomodar lo que tiene que ver con nuestras acciones, ellas van a tener un tiempo. Pues dice la Escritura: todo tiene un tiempo, todo tiene un espacio y todo tiene una fase.
que es verdad que se ha reducido, porque la maldad, la iniquidad se ha incrementado de una manera asombrosa y terrible. Primero, que somos cerca de 7 mil millones de habitantes sobre el planeta Tierra, o un poquito más. 7 mil millones de gente, con diferentes caracteres y pensamientos, ideas y conceptos. Algunos con unas mentes perversas, que solamente están maquinando para tratar de hacerle daño a usted. Pero el tiempo, a consecuencia de esta situación terrible que agobia al mundo, Dios tuvo que establecer parámetros para lograr la salvación de su vida. El propósito de Dios es querer salvarlo a usted y me quiere salvar a mí. Él no quiere que usted se pierda, porque el asunto es que esto es una fase de nuestra vida que no se detiene, pero que al culminar esta fase de nuestra vida comenzamos algo que es interminable, la eternidad. Que la fase o el tiempo que esté aquí, usted pueda comprender esa realidad en su vida, para ver qué va a hacer con ese su tiempo. Porque llegará un tiempo en la eternidad en el cual, si su vida es sin propósito, si su vida es sin objetivo, pues hay un lugar terrible para el que ha sido ignorante, contumaz, y no ha querido entender la verdad eterna de Dios. Y que si bien es cierto, este tiempo se ha reducido, también su tiempo como persona, como individuo, ya ha pasado un buen rato. En estos días nos cuesta ver mucha gente de 80 años para arriba. Son muy escasos. En nuestra congregación, ¿cuántos de 80 hay aquí? A ver, levanten las manos de los 80. 80 exacto y 82. Hay dos, mire, dos preciosuras acá. 80. Mire lo que dice el salmista, hermano amado. No es fácil llegar a esta edad. Mi viejita, la cual yo voy a visitar próximamente, tiene 86 años. En el Salmo número 90, en el verso 10 dice esta escritura: los días de nuestra edad son 70 años. Si en lo más robusto son 80 años, con todo su fortaleza es molestia y trabajo, porque pronto pasan y volamos. Los días de nuestra edad son 70 años. Si en lo más robustos son 80 años. Como estas dos preciosuras que tenemos aquí, que ella celebró sus 80 esta semana pasada, y nuestra hermana también sus 82 años. Pero el resto de nosotros, pues yo creo que no llegamos a 70. A ver, los de 70 años aquí, levante la mano, los de 70. ¿Ah, tú también tienes 80? 7, 8 por acá. Tú solito estás en los 7. ¿Quién más está en 7 por acá? ¿Ah? 7, 8 aquí, Andrés. Pero ya Andrés va enfilado allá hacia los más robustos. Hacia los más robustos. Porque los más robustos, fuertes, son los que llegan a los 80, según lo que dice San. Es una bendición de Dios. Pero su tiempo y mi tiempo se va terminando, hermano querido. Según las estadísticas, dentro de lo que tiene que ver las aseguradoras en nuestro país, y creo que es una norma a nivel mundial, se establece como estadística el riesgo del individuo por el tiempo que ha vivido, que ha consumido. En otras palabras, Andrés es más riesgoso que yo, pudiendo yo, obviamente, morir antes que él. Pero las estadísticas me dicen que Andrés avanzó más a irse a la eternidad que yo. Y yo avancé yo más a irme a la eternidad, más que Raúl. Pero esa es la estadística. Por supuesto, dentro de los riesgos que tiene que ver la vida, pasa por ver aquellas cosas que tú haces. Por ejemplo, una persona que trabaja como submarinista, ese es un hombre de alto riesgo.
una persona que es piloto de alto riesgo, pilotos de carrera de esos vehículos, esas personas de alto riesgo, esos que se lanzan en paracaídas, son personas de alto riesgo, personas que manipulan y trabajan con animales feroces, son personas de alto riesgo, y así sucesivamente. Se van midiendo los riesgos dependiendo también de la labor que tú puedas ejecutar. Pero definitivamente, cada día que nosotros cumplimos un año y lo celebramos, decía alguien por ahí, deberíamos más bien llorar porque se acabó un año. En vez de celebrar. Por eso, en estos días que evaluábamos, porque supuestamente se está celebrando el cumpleaños de Jesús, supuestamente el día de ayer, pues en la Biblia no hay registro de que se celebraba el cumpleaños de Jesús. No hay registro en la Escritura. E inclusive nos pusimos a ver los cumpleaños que se celebraban en la Biblia y eran puros cumpleaños carcachos. Cumpleaños de Herodes, cabeza quitada de Juan el Bautista. ¿Cuál es el otro cumpleaños que tú decías por ahí? Los hijos de alguien cumplieron años. ¿Ah? Las hijos de Job estaban celebrando un cumpleaños, es él, no recuerdo, y se les cayó la casa encima. O sea que ese tipo de no es relevante. Claro, si usted celebra su cumpleaños, como lo han hecho nuestras hermanas, en agradecimiento al Señor por permitirles este tiempo de vida. Normalmente ahora se hace esa celebración o esa conmemoración, es agradeciéndole a Dios que te haya permitido vivir todo este tiempo, porque realmente es una bendición. Es el tiempo que ha pasado, 80 años han pasado de tu vida, amada hermana, 82 años han pasado de tu vida, 78, Andrés, y exactamente yo cumplí 51 años el 7 de agosto del año 2010, cumplí 51 años, y déjeme decirte que ya no me siento como antes. Me puse a ayudar a los muchachos allá en el trabajo y salí todo engarrotado. Los huesos me duelen ya, porque es que se desgasta. ¿Ah? Ajá. Fíjense lo que dice la Escritura: con todo su fortaleza es molestia y trabajo. Cuando uno llega a una edad de este tipo, como nuestras amadas hermanas, nuestras amadas hermanas, mire, ya Andrés tiene su ¿cómo que llama? Su, que lo sostenga, su garrote allí. Claro, supongo que también tuvo un problema de accidente. Mi vieja cumplió 86 y ya le consiguieron un garrotico, porque ya no, ella estaba bien, pero se la pierna empezó a afectarle y se le debilitó. Pero es que nuestro cuerpo, hermano, nuestro ser se va desgastando. Sí, hermano, el uso. ¿Cuántas veces cree usted que palpita su corazón? Mire, hermano, pero eso es mucho tiempo que el corazón palpita. Eso es una cosa tremenda allí, palpite y palpite y palpite. Y la cuestión es que no puede dejar de palpitar. Porque el momento en que deja de palpitar, te fregaste, ya no vas a estar más por acá. Pero es tu corazón que palpita, te está diciendo tiempo, tiempo, tiempo. Cada vez que tu corazón está palpitando, te está hablando del tiempo, del momento que él está recorriendo. Por eso en este día de hoy es de reflexión para usted y para mí, porque ya está concluyendo un tiempo, una fase de nuestra vida, nuestro año, que está por culminar dentro de 5 días, solamente 5 días nos separan para comenzar una nueva fase en estos tiempos, que es el año 2011. Usted debe de reflexionar que usted ya no era la quinceañera. Ya este año no vas a cumplir otra vez 15 años, ahora van a ser 16. Y tú que tenías 29, ahora tienes 30. Ya no eres del grupo de los 20, eres del grupo de los 30. Y tú que tenías 39, pasaste a los cuarentones. Sobre todo a las chicas, no les gusta. Los 40 son una cosa, ay, 40, que empiezan a decirle doñita. Dios mío, eso sí, no me gusta mucho que me digan doñita. Pero es así, porque es que el tiempo se te está escapando, querido hermano. La palabra de Dios en el libro de Santiago nos habla con relación a la vida y nos dice la realidad de ella, lo que ella es. En el libro de Santiago, en el capítulo 4,
Santiago capítulo 4, en el verso 14 dice: cuando no sabéis lo que será mañana, porque

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